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0: Muy buenos días, gente. Es lunes y arrancamos una nueva semana juntos en Centro Lunch. Que nadie venga a decir que los lunes son aburridos. Todavía estamos a tiempo de cambiarles la fama.
1: Exactamente. Desde ahora hasta el último minuto del programa, queremos compañía, buena música y esa energía que hace que el lunes se sienta un poquito más chévere.
0: Y mandamos un abrazo enorme a quienes ya están con nosotros desde temprano. Y también a todo el equipo de Al Centro de la Mañana con Aleja Vallejo, que nos deja la pista preparada para seguir con música y buena onda.
1: Y después de Centro Lunch, la tarde continúa con el estelar de las tardes con Francis Carrión. Y más adelante, de regreso a casa con Marcelo Armijos. Así que Radio Centro tiene compañía para todo el día.
0: Y para comenzar como se debe, nos vamos con un hit que sigue sonando igual de bien décadas después.
1: Es de esos temas que apenas empieza la guitarra, uno ya sabe cuál es. Además, Living on a Prayer de Bon Jovi llegó al número uno en Estados Unidos en 1987 y terminó convirtiéndose en uno de los grandes himnos del rock pop de los 80.
0: Así que manos arriba, volumen arriba y actitud arriba. Arrancamos este lunes con Bon Jovi.

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1: Y seguimos avanzando en este lunes, porque una vez que arranca la música, ya no hay vuelta atrás. Hay que disfrutar la semana.
2: Además, siempre hay una canción que aparece y automáticamente cambia el ambiente. Puede ser en el carro, en la oficina, en la casa. Suena y uno dice, esta sí me gusta.
1: Y justamente tenemos una de esas, un clásico del rock en español que sigue sonando increíble aunque hayan pasado los años.
2: Hablamos de Persiana Americana de Soda Stereo, uno de los grandes temas del rock argentino. Y un dato curioso, la canción fue incluida en el álbum Signos, publicado en 1986, y se convirtió en uno de los temas más reconocidos de la banda.
1: Así que vamos a ponerle un poquito de rock en español a este lunes.
2: Volumen arriba, porque esto se canta. Soda Stereo y Persiana Americana.

0: Hay canciones que uno escucha y automáticamente cambia el ánimo. No importa si es lunes, martes o viernes, simplemente funcionan.
1: Y eso es lo bonito de la música. No necesitas estar de fiesta para disfrutar una canción que te pone de buen humor.
0: Ahora vamos a saltar unos años y ponerle un poco de pop internacional a la mañana con un hit que sigue siendo imposible escuchar sentado.
1: Everybody de Backstreet Boys salió en 1997 y el videoclip con temática de terror se convirtió en una de las imágenes más recordadas de la época.
0: Así que si estás trabajando, manejando o haciendo cualquier cosa, este es el momento de moverse, aunque sea desde la silla.
1: Vamos con Backstreet Boys. Que siga el lunes con toda la energía.

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3: Es lunes y arrancamos una nueva semana juntos en Centro Lunch. Que nadie venga a decir que los lunes son aburridos. Todavía estamos a tiempo de cambiarles la fama.

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0: Centro Lunch no nos vamos a quedar en una sola época. Seguimos viajando por diferentes años y diferentes sonidos.
1: Porque una buena lista de canciones tiene de todo. Un clásico que te trae recuerdos, un tema que te hace cantar y otro que simplemente te levanta de la silla.
0: Y ahora nos vamos al pop en español, con una canción que en su momento sonó por todos lados y todavía tiene ese efecto de poner a cantar a cualquiera.
1: Es Colgando en tus manos, de Carlos Baute y Marta Sánchez, lanzada en 2008. El tema llegó al número uno en varios países y se convirtió en uno de los grandes éxitos del pop español de esa época.
0: Así que para los que se saben cada palabra, este es su momento.
1: Vamos con Carlos Baute y Marta Sánchez.
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1: Ya estamos pasando la mitad de Centro Lunch y este lunes definitivamente se está poniendo bueno.
2: Y eso que apenas estamos comenzando la semana. Pero ¿para qué esperar al viernes para disfrutar una buena canción? La buena vibra empieza desde hoy.
1: Ahora nos vamos a un hit que tiene una historia curiosa. Cuando Take On Me de A-ha apareció en 1985, su videoclip llamó muchísimo la atención porque mezclaba imágenes reales con animación hecha a mano.
2: Y lo más impresionante es que esa combinación ayudó a convertir el video en uno de los más recordados de los años 80. La canción y el video quedaron para la historia.
1: Así que vamos a darle otro salto en el tiempo a este lunes.
2: Sube el volumen porque llega A-ha con Take On Me.

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2: Y seguimos recorriendo décadas, porque si algo tiene Centro Lunch, es música para todos los gustos y para todos los recuerdos.
3: Ahora nos vamos a los 2000, con una canción que convirtió una frase sencilla en uno de esos coros que todavía aparecen en cualquier fiesta.
2: La Camisa Negra de Juanes fue lanzada en 2005 y terminó convirtiéndose en uno de los grandes éxitos internacionales del colombiano.
3: Y lo curioso es que aunque la canción habla de desamor, uno la escucha y termina cantándola con una sonrisa.
2: Así que dejamos el drama a un lado y nos quedamos con la música.
3: Juanes está listo y nosotros también. Vamos con La Camisa Negra.

0: cuando parece que el lunes ya va terminando, nosotros todavía tenemos música para rato. Aquí nadie está pensando en bajar el volumen.
1: Porque una buena canción tiene ese poder. Estás haciendo cualquier cosa y de repente empieza el tema y automáticamente te cambia el ánimo.
0: Ahora nos vamos con un hit que mezcló pop, funk y una producción que se volvió inconfundible desde los primeros segundos.
1: Uptown Funk de Mark Ronson junto a Bruno Mars salió en 2014 y pasó semanas en los primeros lugares de las listas. Es de esas canciones que prácticamente obligan a moverse.
0: Así que si el lunes todavía no te había sacado una sonrisa, vamos a solucionarlo.
1: Bruno Mars, Mark Ronson y todo el ritmo de Uptown Funk.

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4: Y llegamos al final de este Centro Lunch. Arrancamos la semana con música, buena vibra y esa energía que queremos llevarnos para todo el lunes.
0: Gracias por estar ahí, por acompañarnos y por compartir este rato con nosotros. Esperamos que este lunes apenas esté comenzando a ponerse bueno.
4: Mañana volvemos con más música, más historias, más datos curiosos y, por supuesto, más momentos para disfrutar juntos.
0: Así que sigan con esa buena actitud, porque la semana recién comienza y todavía hay muchísimo por vivir.
4: Y para despedirnos como corresponde, necesitamos una canción que no pida permiso.
0: Una de esas que arranca y automáticamente cambia el ambiente.
4: Sube el volumen, porque nos vamos con September de Earth, Wind and Fire.
0: Gracias por estar con nosotros. Nos encontramos mañana en Centro Lunch. Que tengan un lunes espectacular.

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0: Saludos cordiales, bienvenidos al servicio informativo de Noti Hoy en este martes 22 de septiembre de 2026. Gracias por preferirnos y acompañarnos. Hay importante información que se ha registrado en las últimas horas. Una de ellas tiene que ver con el incendio en el Cerro Casitagua. Luego de 5 días de permanecer activo, ya fue controlado por el Cuerpo de Bomberos de Quito. En la noche de ayer daban cuenta de que permanecerían toda la noche y madrugada de hoy en labores de enfriamiento y que esto duraría al menos entre 24 a 48 horas, es decir, 2 días, informaban los miembros del Cuerpo de Bomberos de Quito. De esto les estaremos dando a conocer más adelante. También el presidente de la República inició ya su gira por Estados Unidos y ayer tuvo algunas reuniones con jóvenes líderes en Nueva York, donde él se encuentra previo a participar en la Asamblea General de Naciones Unidas. A esta hora queremos recordarles a nuestros amigos oyentes que circulan en Quito, cuyo vehículo tiene una placa que termina en 3 y 4, empezó ya a regir el pico y placa. Esta restricción vehicular, que inicia a las 6 de la mañana, se extiende hasta las 9 y 30 de la mañana y posteriormente se retoma de 16 a 20 horas. Aquí empezamos con los titulares.
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0: El concurso de fiscal general del estado, en este proceso, el impugnante de Carlos Alarcón, del fiscal subrogante, no se presentó a la audiencia y la causa fue archivada. El presidente Daniel Noboa inició la agenda en Nueva York con la participación en un foro de líderes. Incendio en el Cerro Casitagua en Quito está controlado tras 5 días de agotadoras jornadas. Ahora se realizan las labores de enfriamiento. Desde México, Cristian Zamora, el alcalde de Cuenca, responde a una investigación por un presunto enriquecimiento ilícito. Registro de drones y flexibilidad para que aerolíneas operen en Ecuador se plantean en la Ley de Aviación Civil que se debate en la Asamblea Nacional. Multa de $12,050 para dirigente de Pachacuti, Guillermo Churuchumbi, tras una sentencia del Tribunal Contencioso Electoral. En el ámbito internacional, Guatemala recibió este lunes 2,000 fusiles provenientes de Estados Unidos. La presidenta interina de Venezuela, Delcy Rodríguez, se reunió este lunes con el secretario general de la ONU, Antonio Guterres. Las principales cadenas televisivas de Estados Unidos anunciaron este lunes que dejan de cubrir de forma conjunta los actos públicos del presidente Donald Trump en solidaridad con CNN, que junto a los medios MSNBC y Político fueron vetados por la Casa Blanca. Y Estados Unidos ha deportado a más de 25,000 personas en virtud de acuerdos secretos con 35 países para recibir a migrantes que no tienen vínculos con esas naciones, según una investigación publicada este lunes. Entre esos países también está Ecuador. Aquí empezamos.
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0: 6:13 a.m. Aquí empezamos inmediatamente el desarrollo de la información nacional. El sector industrial cuestiona la constitucionalidad del anuncio de que el 15 de diciembre las grandes empresas tienen que ser desconectadas del sistema interconectado de electricidad a escala nacional. Así lo mencionó en diálogo con NotiHoy Diego Paredes. Él es el presidente de Ecuador Industrial, que representa al menos a unas 120 empresas.

0: del sector a escala nacional.
1: La medida del apagón voluntario que regirá un día a la semana a partir de este 21 de septiembre, pedida por el gobierno a las empresas del grupo AB1, que son las que más energía consumen, causa preocupación al sector industrial, así lo mencionó Diego Paredes en diálogo con NotiHoy.
2: Sí, estamos bastante preocupados por el anuncio del gobierno, si bien ya se sabía y en los temas de generación todavía no han sido solucionados, el sector industrial necesita más claridad sobre estos temas. Más que nada porque hemos escuchado dos cosas que nos preocupan y nos tienen bastante preocupados. La primera, que se ha dicho que ya viene el límite de 15 de diciembre en el cual el sector industrial tiene la obligación de generar su propia energía. Hasta cierto punto, una acotación al ministro, o sea, tal vez no hemos leído el artículo 314 y 313 de la Constitución. El 314 habla de la responsabilidad del Estado, que en donde determina que el Estado es el responsable de la provisión del servicio público y básicamente del sector energético. Más allá de eso, que el sector industrial está presto a ayudar, a colaborar de buena fe. Estamos haciendo las inversiones necesarias en función de lo que los flujos nos permiten, porque nosotros tenemos que cuidar el equilibrio entre las inversiones que se hacen con bienes de capital, lo que es esta generación de energía sería un tipo de bien de capital, y lo que tenemos que cuidar es pagar adecuadamente a nuestros colaboradores y cumplir con toda la carga tributaria que el Ecuador tiene.
1: Y es que el gobierno pidió a 150 empresas desconectarse del Sistema Nacional Interconector. Son industrias de alto consumo que están en el 90% en Guayaquil y Durán y que han aceptado ir al apagón voluntario por una jornada. En Pichincha, Cuenca y Tungurahua se reporta el otro 10% de empresas. Unos 35 megavatios día de ahorro significaría el apagón voluntario. De ahí que surgen las críticas a la medida. Diego Paredes, presidente de Ecuador Industrial, indica que el pedido de que salgan del Sistema Nacional Interconector conectado por 24 horas afecta la producción, porque la maquinaria necesita varios días para prenderse.
2: El criterio de un día a la semana es no conocer el sector industrial. A ver, las máquinas en el sector industrial demoran 4 días en prenderse cuando se prende la máquina y se demoran 5 días en apagarse, porque hay que apagarse paulatinamente si no se rompe la máquina. La generación que ha invertido el sector industrial es justamente una generación no total que en teoría podría suplir esas 24 horas, pero el gobierno tiene que tener en cuenta que no todas se han podido poner al hilo dentro de este marco.
1: A eso se suma que para hacer esta solicitud el gobierno debió haber generado medidas para que el sector industrial pueda endeudarse para la compra de generadores.
2: El gobierno debió haber hecho. Lo único que se necesita del Estado es que el Estado vaya con una delegación al gobierno de China y diga: aquí está el aval para que toda la industria se pueda endeudar y acorde a su flujo de caja. Eso es otra cosa. Claro. En vez de sacar recursos frescos de la materia prima que se compra, decir: aquí está el aval de todas mis 150 empresas, deles todo el crédito del mundo para que generen energía. ¿Y dónde está eso? Le digo yo al ministro. Se ha hecho desde hace 2 años. ¿Alguno? Siquiera un trámite con respecto a eso para que el Estado o los industriales vayamos a China a poder comprar las generadoras. Todo estamos soportando con todo el dinero que la liquidez que tiene el sector industrial.
1: En otra medida, hay un plazo de que hasta el 15 de diciembre las empresas AB1 y AB2 deberán tener listos sus propios planes y sistemas de generación, porque es el día en que el gobierno los desconectará definitivamente del Sistema Nacional Interconectado. Paredes recordó que, de acuerdo a la Constitución de la República, es el Estado ecuatoriano el que está obligado a generar la electricidad como un servicio público, por lo que el sector industrial está analizando la constitucionalidad de la medida gubernamental y no se descarta que en lo posterior se presente una demanda de inconstitucionalidad en la Corte Constitucional.
2: Las cuestiones es que nosotros ya hemos recibido algunas consultas sobre el tema de la constitucionalidad de esta, entre comillas, obligatoriedad. Hemos estado en consultas y evidentemente esto va en contra de la disposición y el decreto ejecutivo que determina la obligatoriedad, como dice el ministro, con mucha solvencia. Sí, a las grandes industrias ya les toca obligatoriamente hasta el 15 de diciembre tener su propia generación. Bueno, le hago un acuerdo al ministro que eso no es.
1: Paredes recordó que el costo por la autogeneración es más cara de la que vende el Estado, y ese es otro tema a resolver. Tampoco se han creado las condiciones para que los privados generen su propia energía y la puedan vender entre privados y el propio Estado.
2: El gran problema es que el Estado nos vende a un valor y el costo por la autogeneración es casi, está duplicado el valor del precio kilovatio. Pero el hecho es de que el Estado no se ha sentado a conversar con el industrial para decirle: Mire, uno de ustedes que puede ser el más apto para hacerlo, genérese y véndase entre ustedes mismos. Más que el privado pueda hacer eso, para ese tipo de proyectos necesitamos la autorización del Estado a través de una concesión. Lo que pasa es que la ley tiene trampa. Solamente venderle o producir 100 megavatios no es correlativo con la inversión que se necesita. Así es que una persona o una industria dice, yo voy a hacer la inversión con un crédito internacional y yo voy a invertir 2,000 millones de dólares, yo necesito que usted me dé el permiso de hacer, de generar 2,000 megavatios de energía. Es una limitación.
1: Además, Paredes lamentó que el gobierno no quiere escuchar a los gremios del sector industrial para analizar este tema. Gabriela Murgueitio para Notihoy.
0: La noticia como debe ser y... Restricciones de electricidad a empresas de alto consumo en Ecuador bajaría la demanda hasta 1,000 megavatios, dice el ministro Blum, el ministro de Energía. Recordemos cuáles son las expectativas que tiene esa cartera de Estado, el Ministerio de Energía y Ambiente, sobre el estiaje que se avecina y las medidas que ha tomado el gobierno, entre ellas el pedido de desconexión de las grandes empresas que consumen la mayor cantidad de energía eléctrica en el país.
1: A partir de este lunes 21 de septiembre, entre 145 y 150 empresas e industrias del Ecuador tendrán cortes de luz de un día a la semana, explicó el ministro de Energía Juan Carlos Blum en entrevista con el portal Primicias. El ministro detalló que además se analiza que estas empresas trabajen en jornada de trabajo diferente a la tradicional de lunes a viernes. Un grupo de empresas trabajaría de martes a sábado y otro grupo de domingo a jueves para reducir la demanda en días laborables. Con estas dos medidas, dijo el ministro, el embalse de Mazar, que es parte del complejo hidroeléctrico Pauta Integral, tendría agua suficiente hasta al menos diciembre de 2026. Esto dijo en un escenario en que el agua del embalse ha estado reduciéndose en septiembre de este año y ya está en 2.138 metros sobre el nivel del mar, es decir, 14.2 metros debajo del nivel máximo, que es de 2.153 metros sobre el nivel del mar. Si no se hace esto, el secretario de Estado advirtió que el agua del embalse llegaría solamente hasta mediados de octubre.
3: Bajo ese esquema, con un aumento de demanda, el embalse ha caído más rápido de lo que esperaba. Por eso se adelanta y se conversa con los AB1 para desconectarlos y cuidar más tarde, dejar que los fines de semana se recupere y también el día de descanso de fuera de la carga industrial se recupere los niveles, porque sí llueve, pero llueve poco y toma mucho más tiempo recuperar. Al paso que vamos, si no hacemos lo de AB1, podríamos llegar a mediados de octubre, quizás a la tercera semana de octubre. La idea es con estos cortes manejarlos para llegar a diciembre, y en diciembre los empatamos ya con el inicio de las lluvias. Ahora, eso depende de lo que Dios dictamine, porque si el fenómeno del Niño se extiende todo el año, entonces estamos hablando de otro panorama.
1: Según el ministro, con estas medidas se prevé que la reducción de consumo sea de entre 600 y 1,000 megavatios de potencia, lo que le llevó al secretario de Estado a enfatizar que no habrá cortes de luz para los ciudadanos.
3: Comprometernos a trabajar con el mayor de nuestros esfuerzos para que no sucedan desconexiones y menos cortes a la ciudadanía. Bajo el esquema de hoy, que es un esquema complicado, con el Niño ya aquí, podemos decir que no va a haber cortes para los ciudadanos. Y que con las empresas vamos a trabajar de una manera coordinada para cuidar los embalses. Y eso lo estamos haciendo justamente para poder mantener esa promesa en el tiempo. Pero también debemos entender que lo que tenemos hoy es una fotografía del estado actual y nadie tiene la certeza de lo que va a pasar con el Niño. Yo le mentiría si le digo, no, aquí no va a pasar nada, todos vamos a estar felices, y si el Niño viene y arrasa una central hidroeléctrica, va a decir, oiga, pero usted prometió. Es súper complicado, pero estamos súper comprometidos.
1: Blum dijo que estas medidas se toman ahora para prevenir y manejar de mejor manera los efectos del fenómeno del Niño. Blum añadió que una tercera medida es renovar los contratos de 2 barcazas de generación eléctrica para que las empresas paguen por esa energía. Se trata de 2 barcazas que juntas tienen la capacidad de generar 200 megavatios de potencia y están en el país desde 2024, pero sus contratos vencieron este año y no se habían renovado. A estas barcazas se sumaría la contratación de una tercera barcaza más de alquiler, pero que funcionaría a gas entre noviembre y diciembre de este año, dijo Blum.
3: Estamos, la siguiente barcaza que viene es una barcaza a gas, con almacenamiento a gas, y eso nos permite echar a andar

0: maquinaria que funciona con diésel, que es prohibitivo, incorporarla a la generación. Esa tercera barcaza, que yo me voy a empeñar en sí traerla, va a cambiar completamente la dinámica eléctrica del país y la dinámica comercial, porque en Cuenca, comercial e industrial, usan mucho el gas natural y tienen una demanda fuerte. Eso va a cambiar.
1: Los contratos de estas barcazas serán de duración de 6 meses. Blume explicó que por la emergencia, mientras los procesos de contratación de las dos barcazas se concretan, se va a tener convenios de pago. Las empresas hoy pagan alrededor de 12 centavos por kilovatio hora, pero tendrán que pagar valores más altos por la generación de las barcazas, explicó Blume.
0: Y a un mejor valor. La idea es, con esto que arrancamos de valor inicial industrial, que es fuerte, irlo modulando en el tiempo para ser óptimo y tener una tarifa justa. No que la de ahorita no sea justa, porque es injusto que nosotros compremos a 32 y vendamos a 2. No puede ser, es insostenible en el tiempo, y esa fue una de las instrucciones del presidente para mí.
1: El ministro dijo que la tarifa que podrían pagar las empresas por la electricidad de las barcazas sería de no menos 24 centavos de dólar el kilovatio hora, pero tampoco más de 44 centavos. A los consumidores de alto voltaje les cuesta alrededor de 38 y 44 centavos generar su electricidad. Entonces, si la generación de las barcazas se pasara de 44 centavos, las empresas ya generan su propia electricidad, dijo Blume. Las medidas aplicarán solo para las empresas que consumen más electricidad que están dentro del grupo de alto voltaje, esto es AB1. La mayoría de estas industrias está en la costa ecuatoriana. Ya se ha estado en contacto con las empresas eléctricas distribuidoras, que son principalmente CENEL Guayas, Los Ríos, CENEL Guayaquil, la empresa eléctrica Quito, y CENEL Manabí. Se va a conversar de manera personal para coordinar con ellos, explicó, los cortes de luz que tendrán desde este 21 de septiembre. En Ecuador, además, hay 4 empresas que consumen más electricidad que las del segmento AB1. Se trata de las del segmento de alto voltaje AB2. Ecuacorriente, que es una minera, Aurelian Ecuador, subsidiaria de Lundin Gold, que también es una empresa minera, Nova Cero, que es una acerera, y Adelca, que es también acerera. Según el ministro, las empresas del segmento AB2 ya están con desconexiones de electricidad, pues generan su propia energía eléctrica. Y el 15 de diciembre, dependiendo de cómo funcionen estos meses de prueba, el sistema pensado para AB1, entre octubre y noviembre, podría ampliarse a los AB2, dijo. Sin embargo, añadió que no es seguro del todo, porque una empresa de AB2 sola puede demandar la electricidad de una barcaza entera. Entonces, no es nada sencillo el tema. Gabriela Murgueiro para NotiHoy.
2: La noticia como debe ser, y en Ecuador la pesca del atún ha caído en un 36% por la cercanía del fenómeno del Niño y el calentamiento de las aguas del Océano Pacífico, advierte Bruno Leone, el presidente de la Cámara de Pesquería, quien también se refirió al tema de la desconexión de las grandes empresas del sistema eléctrico del país y pidió al gobierno nacional que adquiera una buena cantidad de diésel para suplir el abastecimiento que requerirán las empresas para generar su propia energía y no parar la producción.
1: Debido a la cercanía del fenómeno del Niño y hay afectaciones para la pesca de ciertas especies marinas como el atún por el calentamiento de las aguas del océano frente a las costas ecuatorianas, dice Bruno Leone, presidente de la Cámara de la Pesquería del Ecuador, lo que ha obligado a que las empresas tengan que bajar su producción y reducir incluso el número de empleados, cambiar los horarios de trabajo.
3: El fenómeno del Niño, como se lo denomina, pues ya se viene manifestando en el mar desde hace unos 3 meses. Eso ha traído como consecuencia una disminución de las capturas, tanto de la pesca oceánica, que es la pesca del atún, como de la pesca costera, la pesca de los pelágicos pequeños. En ambos casos ha causado un impacto que al final del día tiene un impacto de tipo económico, ¿no? Por ejemplo, en el caso de la pesca oceánica del atún, hay una reducción en las capturas, dato de la Comisión Interamericana del Atún Tropical, globalmente en todo el océano más o menos de un 16%, pero para el Ecuador particularmente desagregada en las 3 especies que se capturan, la especie que más capturamos, que es el skipjack rayado, ha caído un 36%. ¿Eso qué ha traído como consecuencia? Que las fábricas tengan menos aprovisionamiento de materia prima para trabajar. ¿Qué está ocasionando? De que algunas fábricas hayan tenido que reajustar sus turnos de trabajo, disminuir las producciones. Y aquí, importante decir, como esto es una industria de márgenes muy pequeños y de alto volumen, al disminuir la producción,

0: El margen se afecta definitivamente. Lo que no podemos de ninguna manera permitir o hay que tratar de que no ocurra es simplemente quedarse parado con los brazos cruzados sin trabajar. Entonces ahí las plantas hacen sus ajustes. Algo que ha ocurrido en el pasado, cuando han habido estas situaciones de escasez, es que se trae pesca de otros lados. Pero en este momento, el fenómeno del Niño, como tiene un impacto global, también está afectando las pesquerías de otros océanos. Y eso está haciendo que casi imposible poder traer materia prima a otros lados.
1: Otro problema que se genera, dice León, es que los contratos deben ser renegociados porque el producto se va a encarecer, pues las condiciones de producción han cambiado.
0: Las fábricas, digamos, que están hoy día exportando, esos contratos se cerraron pues hace algunos meses, ¿no? No es que usted cierra el contrato hoy para vender mañana, eso. Entonces, hace algunos meses no se preveía esto. Entonces, es posible que hayan situaciones que renegociar con los compradores afuera, que no es tan fácil. Los compradores, así nomás, no le van a decir, bueno, porque usted cuando cerró el contrato, cerró, ¿verdad?, con unos costos y el costo del pescado estaba a cierto nivel. Hoy eso ha subido.
1: A eso se suma el alza del diésel por la guerra con Irán, lo que ha encarecido el precio de los fletes. También hay escasez en el producto balanceado que utiliza el sector pesquero.
0: La pesca más costera, la pesca de los pelágicos pequeños, ahí se captura una especie con la cual se produce un ingrediente fundamental para la fabricación del alimento balanceado para alimentar las piscinas camaroneras. También hay una escasez de ese producto y las plantas balanceadoras, que a su vez venden el producto a las granjas marinas, están teniendo problemas con el correspondiente aumento de los costos. También están teniendo un problema de margen, porque el camarón, así mismo como en la pesca, es un gran negocio, de un volumen grande, pero de márgenes muy pequeños. Si los volúmenes caen, los márgenes se aprieta.
1: Otra preocupación que tiene este sector, asegura León, es la cercanía del estiaje, y por ello piden al gobierno que tome en cuenta al sector industrial para la compra suficiente de diésel que los pueda abastecer de combustible para tener energía eléctrica suficiente que les permita seguir operando y no tengan que parar su producción.
0: Pero digamos que el estiaje va a ser muy fuerte, entonces para preservar los embalses hay que racionar la energía. ¿Cómo está haciendo el gobierno para que la gente no se quede sin luz, para hablarlo en términos coloquiales? Prendiendo el parque termogenerador. El parque termogenerador funciona con diésel que no producimos en la cantidad suficiente. Lo que nosotros hemos pedido de que cuando hagan las importaciones tomen en cuenta los volúmenes, porque lo que ha ocurrido en el pasado es de que el diésel que había iba para las termogeneradoras y a las fábricas, a los barcos, a la fuerza productiva se la relegaba y nos quedábamos muchas veces desabastecidos. Y ahí sí no podemos trabajar.
1: Leones sostiene que tienen en datos de estudios oceanográficos de que el fenómeno del Niño no será tan apocalíptico como se ha mencionado. Otro tema que le preocupa al sector pesquero son las condiciones de salubridad, porque las lluvias, cuando se presente el fenómeno del Niño, por ejemplo en Guayaquil, podrían aumentar el número de ratas en la ciudad y la consecuente leptospirosis. También la presencia de culebras que salen de las montañas cuando hay inundaciones. Gabriela Murgueitio, para Noti Hoy.
2: La noticia como debe ser, y el incendio en el Cerro Casitagua en Quito está controlado tras 5 días de agotadoras jornadas. En la noche de ayer, el Cuerpo de Bomberos de Quito, a las 21 horas, informó que el incendio en el Cerro Casitagua estaba controlado tras la reunión de evaluación operativa. Al momento, nuestro equipo realiza tareas de liquidación, un proceso que podría extenderse entre 24 y 48 horas, de acuerdo con las condiciones del clima y la temperatura, detalló la institución. En la noche, el equipo del Cuerpo de Bomberos de Quito permaneció en la zona realizando un monitoreo permanente y liquidando posibles focos del incendio. El alcalde Muñoz adelantó que el municipio impulsará una restauración y reforestación de las zonas afectadas por los últimos incendios forestales, con especial atención en las zonas impactadas en el Cerro Casitagua, donde se quemaron 300 hectáreas. La recuperación de estos espacios comenzará una vez que termine la época seca, cuando las condiciones climáticas permitan ejecutar la remediación ambiental y recuperación de la vegetación. Los incendios forestales en la capital han consumido hasta el momento 1.600 hectáreas entre julio y el 20 de septiembre de este año. El cuerpo de bomberos dio a conocer que 150 efectivos permanecen en el Cerro Casitagua junto con 25 personas en gestión de crisis.

0: y 36 vehículos. Hoy nuestro trabajo se enfocará en identificar con la ayuda de aeronaves no tripuladas puntos calientes para iniciar labores de liquidación y evitar posibles reinicios del incendio. Además, detalló que 4 helicópteros trabajan en la zona, entre ellos están los de la Policía Nacional y de las Fuerzas Armadas. La Secretaría de Ambiente del municipio de Quito indicó que alrededor de 300.000 personas de 78 barrios permanecen bajo vigilancia. La razón tiene que ver con posibles afectaciones por la mala calidad del aire que podría provocar el incendio en el Cerro Casitagua. Entre las recomendaciones que brinda la entidad están utilizar mascarilla, cerrar puertas y ventanas, conducir con precaución y mantenerse informados por canales oficiales. Por ahora, hasta las 10 de la mañana del día de ayer, la calidad del aire se encontraba en la categoría aceptable, informó la Secretaría de Ambiente del municipio del Distrito Metropolitano de Quito. Las temperaturas en el Cerro Casitagua alcanzaron los 600 grados Celsius durante gran parte del incendio, sobre todo cuando las llamas llegaron a los 5 metros de altura. Actualmente hay puntos en los que el suelo registra 130 grados Celsius, por lo que los bomberos intentan reducirlos para evitar que el incendio se reinicie. ¿Y cuál es el balance o la información que difundió ya pasadas las 23 horas ayer el Cuerpo de Bomberos de Quito y que nosotros la actualizamos? Dice, tras nuestra reunión de evaluación y diagnóstico hemos tomado las siguientes decisiones. Desmovilizaremos la base de operaciones y el puesto de mando unificado. Optimizaremos los medios aéreos, operaremos únicamente con el helicóptero institucional, ya no con el de Fuerzas Armadas y Policía Nacional. Desmovilizaremos el personal progresivamente, manteniendo concentrado al personal de nuestra brigada forestal. Mantendremos cualquier coordinación desde el puerto, desde comando liderado por el jefe distrital La Delicia. Y en 24 horas realizaremos una nueva evaluación. Desde el Cuerpo de Bomberos de Quito aseguran seguirán evaluando técnicamente este evento hasta que el incendio sea liquidado en su totalidad. Reiteramos, ahora realizan maniobras de enfriamiento en los puntos calientes que todavía se mantienen en el Cerro Casitagua. Sin embargo, el incendio está completamente controlado, no liquidado. 6:36 a.m. Vamos a revisar lo que ocurre en el ámbito internacional.
1: Los informes elaborados por las cadenas aliadas llegan a esta hora.
0: Las principales cadenas televisivas de Estados Unidos anunciaron este lunes que dejan de cubrir de forma conjunta los actos públicos del presidente Donald Trump en solidaridad con CNN, que junto a los medios MSNBC y Político fueron vetados por la Casa Blanca. Y también este lunes el presidente Donald Trump acusó a parte de la prensa de representar una amenaza para la seguridad nacional, 3 días después de haber excluido de la Casa Blanca a CNN y otros 2 medios estadounidenses.
2: En Estados Unidos, las principales cadenas televisivas CBS, ABC, NBC y Fox anunciaron que dejarán de cubrir por turnos los actos públicos del presidente Donald Trump, como hacían junto a CNN. Así filmarán de manera conjunta en lo que se conoce en inglés como pool, una modalidad en la que el medio designado comparte el material con el resto de medios de comunicación.
3: Es interesante porque dijeron que me iban a boicotear, pero nunca lo hacen, así que no me preocupaba mucho por eso. Mira toda esta prensa.
2: La cobertura televisiva de la agenda presidencial es una de las principales tareas periodísticas en Washington, y su ausencia impacta tanto a los medios como a la propia Casa Blanca. La medida llega después de que la Casa Blanca excluyera a CNN, MSNBC y Político de la cobertura de actividades oficiales. En respuesta, los 3 medios interpusieron una demanda contra el gobierno de Donald Trump, al que acusan de querer coartar la libertad de prensa. Trump anunció el viernes que prohibía el acceso de esos 3 medios a la Casa Blanca, como castigo por difundir lo que él considera noticias falsas. Exestrella televisiva Trump es un crítico feroz de los medios, a los que acusa de presentar una imagen negativa de su mandato. En un mensaje en su red Truth Social el lunes, Trump reiteró sus acusaciones y aseguró que lleva a cabo una ofensiva contra las noticias falsas. En un mensaje posterior, Trump pareció aceptar un revés judicial y aseguró que optará por la apelación.

0: El presidente de Estados Unidos, Donald Trump, volvió a arremeter el lunes contra los medios. En un mensaje en su red Truth Social, Trump acusó a parte de la prensa de representar una amenaza para la seguridad nacional y dijo estar llevando a cabo una ofensiva contra las noticias falsas, algo que según él ha crecido como un cáncer en Estados Unidos. Su mensaje tiene lugar 3 días después de haber excluido de la Casa Blanca a los medios CNN, MS Now y Político. Los tres anunciaron el lunes en un comunicado conjunto que demandarán a la administración estadounidense para defender el principio de que el gobierno no decide lo que la prensa informa o publica. Los medios sostienen que la Casa Blanca revocó las credenciales de sus periodistas sin aviso ni proceso porque no está de acuerdo con su cobertura.
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10: 6:42. Continuamos con más información de carácter nacional. El presidente ecuatoriano Daniel Noboa participó en un conversatorio este lunes 21 de septiembre durante el primer día de actividades oficiales del viaje que realiza a Nueva York, Estados Unidos, en el contexto de la Asamblea General de Naciones Unidas, ONU, que inició oficialmente el día de ayer. Noboa intervino en el conversatorio Leading in a Changing World, organizado por Goals House, una plataforma que reúne a líderes de distintos sectores en busca de soluciones frente a desafíos globales y para contribuir a los objetivos de desarrollo sostenible, informó. informó la Secretaría General de Comunicación de la Presidencia. El primer mandatario disertó sobre crimen organizado, seguridad, crecimiento económico, cooperación internacional y oportunidades de inversión. Destacó que Estados Unidos es el principal socio del país en materia de seguridad, pero sostuvo que Ecuador debe mantener relaciones comerciales con todas las naciones. En los próximos dos días, el presidente Daniel Noboa cumplirá actividades oficiales en las Naciones Unidas y participará en el 81º periodo de sesiones de la Asamblea General, detalló el comunicado de la Secretaría de Comunicación de la Presidencia de la República. El canciller de la República, Roberto Curi, también mantendrá varias reuniones y concederá varias entrevistas a algunos medios de comunicación estadounidenses. Para el día de hoy se prevé la disertación del presidente de Brasil, Luis Ignacio Lula da Silva, y también del presidente de Estados Unidos, Donald Trump. El día, una de las sorpresas de esta Asamblea General de Naciones Unidas es la participación de Delcy Rodríguez, la presidenta interina de Venezuela, quien el día de ayer ya se reunió este lunes con el secretario general de la ONU, Antonio Guterres, directivos del Fondo Monetario Internacional, FMI, de otros organismos multilaterales, en el marco de su viaje a Nueva York para participar en esta Asamblea General de la ONU. Así lo informó la televisora estatal venezolana.
11: La presidenta interina de Venezuela se reunió el lunes con el secretario general de la ONU, Antonio Guterres, con directivos del Fondo Monetario Internacional y de otros organismos multilaterales, en el marco de su viaje a Nueva York para participar en la Asamblea General de la ONU. La televisora estatal BTV mostró imágenes de reuniones de la mandataria con la directora gerente del FMI, Kristalina Georgieva, el presidente del Banco Mundial, Ajay Banga, y el del Banco Interamericano de Desarrollo, Ilan Goldfang. Esta tanda de reuniones anticipa la primera participación de un mandatario venezolano en la Asamblea de la ONU desde 2018. El gobierno venezolano no ha ofrecido detalles sobre estos encuentros. Delcy Rodríguez asumió el poder en enero tras la captura del presidente Nicolás Maduro en un operativo estadounidense. Desde entonces gobierna bajo las directrices de Washington y ha restablecido progresivamente las relaciones de Venezuela con gobiernos, empresas y organismos internacionales tras un prolongado aislamiento. Venezuela reanudó sus vínculos con el FMI y el Banco Mundial en abril y con el BID en junio. Venezuela accedió en julio a 346 millones de dólares de los casi 5.100 millones de dólares de sus reservas en el FMI, dirigidos a un plan de reconstrucción de las zonas afectadas por los letales sismos que azotaron al país el 24 de junio. El gobierno de Rodríguez intenta acceder a los fondos restantes, bloqueados desde que el FMI dejó de reconocer a Maduro como presidente legítimo de Venezuela.
10: 6:46, continuamos con información de carácter nacional. Vamos a revisar esta nota de la que daba cuenta el ministro del Interior, John Reinberg, sobre la captura de un grupo de médicos que habrían favorecido a un narcotraficante.
12: El ministro del Interior, John Reinberg, anunció la captura de una presunta red de corrupción y crimen organizado que habría beneficiado a Dritan Rexepi, conocido como el zar albanés de la cocaína. El operativo se realizó la madrugada de este lunes 21 de septiembre. La agrupación estaría conformada por médicos y exmédicos del Ministerio de Salud Pública y del Servicio Nacional de Atención Integral a Personas Adultas Privadas de la Libertad y Adolescentes Infractores, SNAI. En total se capturaron a 8 personas en Quito, Guayaquil y Macas. Hubo 11 allanamientos.
13: Y se detuvo a 8 personas en Guayaquil, Quito y Morona, Santiago, desarticulando una estructura que era investigada por presunta delincuencia organizada y delitos asociados como fraude procesal, suplantación de identidad, falsificación y uso de documentos falsos y perjurio para favorecer al albanés Dritan Rexepi, condenado en Ecuador a 13 años de prisión por narcotráfico. La red integrada por médicos del MSP y personas vinculadas a la defensa técnica habría manipulado procedimientos judiciales y controles penitenciarios para favorecer irregularmente a este sujeto, quien salió del Ecuador por Rumichaca el 7 de septiembre del 2022, utilizando una identidad falsa y fue

0: detenido en Turquía en noviembre del 2023. Pese a encontrarse fuera del país, en Ecuador continuaban registrándose a su nombre presentaciones ante el SNAI y certificados médicos, incluso una huella dactilar suya reproducida mediante un guante de látex. Para aparentar el cumplimiento de sus obligaciones en el país, la estructura habría utilizado documentación fraudulenta, firmas falsas, certificados médicos irregulares y registros falsos de asistencia.
1: La Policía Nacional, en conjunto con la Fiscalía General del Estado, investigan a la red por presunta delincuencia organizada y delitos relacionados con fraude procesal, suplantación de identidad, falsificación y uso de documentos falsos para favorecer al albanés Dritan Rekshepi, conocido como el zar de la cocaína. Él fue condenado en Ecuador a 13 años por narcotráfico. En resumen, médicos del Ministerio de Salud Pública habrían facilitado certificados, pese a que no se encontraba en el país, para cumplir con las presentaciones que tenía que hacer en el sistema judicial. Todas las personas vinculadas han sido detenidas en las ciudades mencionadas y la investigación se ha venido realizando durante 8 meses. Reinberg añadió que esta es una de las operaciones que se realizan para combatir la corrupción en Ecuador y anunció que se harán más. No importa que sean funcionarios del Estado, todos van a caer, enfatizó. El ministro del Interior, sin embargo, no adelantó cuánto recibían los médicos por emitir los certificados a favor del albanés. También cuestionó que las personas que están vinculadas a hechos de narcotráfico tengan presentaciones periódicas o les den medidas alternativas a la prisión preventiva. Y dijo que estarán atentos a las decisiones de la justicia, ya que la investigación está justificada. Gabriela Murgueitio para NotiHoy.
2: Sin embargo, horas más tarde, uno de los médicos detenidos fue liberado. Él solamente fue a rendir versión en la fiscalía. Se trata del doctor Ricardo Mujica, quien es cardiólogo, y él publicó un video en redes sociales donde asegura ser inocente y que se presentó un error en la investigación que tenía el ministro John Reinberg.
3: Quería grabar este video antes, pero por circunstancias no se pudo. Quiero que este video se haga viral, muy importante que se haga viral, que lo compartas, que me ayudes a ponerlo en los estados. El día de hoy, de una manera que no estoy de acuerdo, fui sacado de mi casa por fuerzas de autoridad, incluso esposado como si fuera un criminal, a llevar una declaración a fiscalía, donde la hice y colaboré con los fiscales en su investigación. Quiero decirles que no estoy acusado de ningún delito, ni he realizado ningún delito, ni he firmado certificados de reposo ni de nada en el tiempo que estuve en el hospital del Guasmo Sur. Así se puede constar en la historia médica completa que tienen de dicho paciente que están investigando. Quiero decirle también al señor ministro que respeto su trabajo en pro de la investigación, pero creo que no es la forma. Yo tengo mi familia, tengo mis hijos, tengo mi esposa, tengo un negocio, tengo a mis pacientes y mi reputación vale oro. Quisiera, si hay algún momento, un derecho a réplica o que este video sirva, que sea viral, para que sepan que a mí no se me acusa de nada. Es más, hoy tenemos pacientes, hoy seguimos trabajando, mañana seguiremos trabajando. Y así vamos a hacer trabajo.
2: Eran las declaraciones del cardiólogo, el doctor Ricardo Mujica, uno de los médicos que fue detenido la madrugada de ayer y que, según dice, fue a rendir versión a la fiscalía, y él declara que las investigaciones continuarán y ahí pues se probará o no su grado de inocencia. 6:52 p.m. Entre 30 y 40 millones de dólares prevé las pérdidas el sector del transporte de carga pesada por no poder circular durante el toque de queda hasta finales de este mes.
1: El sector del transporte pesado expresa profunda preocupación debido a que los horarios reducidos por el toque de queda en 4 provincias complican la logística de carga y distribución de productos que salen para la exportación y que vienen de la importación. En diálogo con NotiHoy, Carlos Cueva, presidente de la Federación de Transporte de Carga Pesada del Ecuador, FENATRAPE, informó que las horas de trabajo pasaron de 24 a 18 horas diarias en Manabí, Guayas, El Oro y Los Ríos, y las pérdidas previstas durante los 15 días que dura el toque de queda serán superiores a los 30 millones de dólares.
4: Entonces nosotros sí vemos también, es perjudicial para el transporte porque nosotros no podemos operar las 24 horas del día como nosotros estamos acostumbrados. Muy

0: 15 días hablaremos de unos 40 millones por lo menos, de 30 a 40 millones la pérdida, por lo que no podemos operar estas 5 horas nosotros.
1: Aún así, Cueva indicó que se ha podido coordinar con el sector productivo una logística para que los cargamentos no sufran demoras en las entregas.
0: Hemos estado muy coordinados, ya con la experiencia de los dos toques anteriores de queda, ya se ha coordinado debidamente. Lo que sí le puedo decir es que también hemos coordinado con los clientes nuestros, y los clientes nuestros también deben ser abiertos, porque no podemos cumplir con los tiempos establecidos que estábamos hasta la semana pasada. Sí ha habido una coordinación con nuestros clientes, que son tanto importadores, exportadores y producción nacional. Hemos solicitado nosotros que se adelanten los embarques para poder llegar al destino antes de las 0 horas, o en su caso deben para buscar un lugar adecuado para estar pernoctando las 5 horas con seguridad.
1: La reducción de tiempos de atención en puertos y centros de acopio genera largas filas y esperas prolongadas para las unidades de carga pesada. Gabriela Murgueiteo para NotiHoy. La noticia como debe ser, y el concurso del fiscal general del estado ayer presentó algunas novedades, como que el impugnante de Carlos Alarcón no se presentó a la audiencia y la causa fue archivada. El fiscal Carlos Alarcón avanzó así este 21 de septiembre a la fase de oposición en el concurso para designar al titular de la Fiscalía General del Estado, luego de que la impugnación ciudadana en su contra fue archivada. Alarcón compareció la tarde de este lunes ante la Comisión Ciudadana de Selección conformada por el Consejo de Participación Ciudadana y Control Social para defenderse de los cuestionamientos planteados por Leonidas Arboleda Favara. Se trata de un abogado de Guayaquil que, según los registros, ha sido director de gestión de talento humano del municipio de Pedro Carbo en Guayas, y aseguraba que el fiscal Carlos Alarcón tuvo una denuncia por presunto perjurio. El impugnante fue esperado por alrededor de 15 minutos, pero nunca se registró su presencia en el edificio del Consejo de Participación, que está ubicado en el norte de Quito. El reglamento del concurso señala que si el denunciante no acude a la audiencia oral, procede el archivo inmediato. Según los registros de la Secretaría de la Comisión Ciudadana de Selección del concurso, Arboleda no envió algún documento justificando su ausencia o pidiendo el diferimiento de la diligencia de impugnación para realizarla en nueva fecha. Alarcón tomó la palabra para hacer constar a los comisionados que él estuvo presente a la hora señalada, y ante el archivo de la impugnación pidió que se le deje avanzar a la siguiente fase del concurso, que es la prueba escrita de conocimientos. También pidió a los comisionados que, de considerar necesario, declaren temeraria la impugnación planteada por Arboleda, aunque no ahondó en los motivos para tal petición. El fiscal salió del Consejo de Participación sin dar declaraciones. Esa era la única impugnación ciudadana en contra de Carlos Alarcón que la Comisión Ciudadana dio paso, por lo que no hay más reclamos en su contra. Hasta el momento, los 4 mejor puntuados del concurso han enfrentado las audiencias de impugnación: Daniela Camacho, que se ubica primera, Maritza Romero, que es segunda, Walter Macías y el actual fiscal Carlos Alarcón, que tienen la cuarta mejor nota en méritos. Arboleda no es el primer impugnante que no asiste a las audiencias para sostener sus acusaciones. Sucedió durante las impugnaciones en contra de Romero y también de Daniela Camacho, en tanto que se ha pedido el diferimiento de 2 audiencias. 6:57 y desde México, Cristian Zamora responde a una investigación por presunto enriquecimiento ilícito. El alcalde de Cuenca, Cristian Zamora, quien se encuentra suspendido temporalmente, reaccionó este lunes 21 de septiembre a la noticia de que la fiscalía le formulará cargos por el presunto delito de enriquecimiento ilícito. Se pronunció a través de un video en vivo transmitido en sus redes sociales y grabado desde México. Zamora aseguró que viajó a México para continuar con un tratamiento médico luego de que su salud se deterioró meses atrás. Esto desató una narrativa de que se está fugando, de que me han llamado a unas audiencias y de que he generado enriquecimiento ilícito durante mi alcaldía. Falsedades, se defendió el alcalde suspendido. El 17 de septiembre, la fiscalía envió un oficio al juez de la Unidad Anticorrupción y del Crimen Organizado, en el que le pide fecha y hora para formular cargos contra Zamora por el presunto delito de enriquecimiento ilícito, tras meses de una investigación previa. La investigación aún es reservada, por lo que la fiscalía no ha dado detalles sobre el caso. Sin embargo, este 21 de septiembre, la fiscal provincial de la SUAY, Jimena Rojas, aseguró que la institución cuenta con todos los elementos necesarios y de convicción para iniciar el proceso en contra de Zamora. Mientras tanto, el 20 de septiembre, Zamora anunció en sus redes sociales su salida del país sin precisar el día,

0: argumentando que tras realizarse exámenes médicos, hay unos parámetros que no han respondido adecuadamente, aunque otros sí. En el video difundido este lunes, Zamora reitera que salió a México por su enfermedad y explica que eligió ese país porque allá realizó estudios universitarios años atrás por un criterio médico y de su familia que ha venido a hacerse tratar en otro país, aseguró. El alcalde no ha detallado cuál es exactamente el cuadro clínico que padece, únicamente ha mencionado que padeció un severo problema gastrointestinal. En el video difundido este lunes, el alcalde de Cuenca volvió a defender su patrimonio, aunque la Contraloría General del Estado sostiene que hay valores que no se justifican. Además, Cristian Zamora sostiene que lo que la Contraloría encontró en el examen es antes de que él sea alcalde. También dijo que hay un segundo peritaje a sus cuentas, pero que aún no ha sido incluido en el expediente y aún no lo han llamado a que responda por esa nueva información. 6:59 a.m. Vamos a dar paso a esta hora a una cadena nacional dispuesta por la Presidencia de la República y enseguida está ya Gonzalo Ruiz Álvarez para continuar con más información y con las entrevistas de la jornada.
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6: Hola, muy buenos días, 7:02, una hora menos en Galápagos, mañana soleada en Quito. 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
1: A ver, amigos oyentes de Noti Hoy, algunos comentarios. Ayer se conoció de una nueva acción policial en contra de lo que se ha dicho es alguien de la mafia albanesa. Se trataba de un ciudadano albanés que estuvo detenido en el Ecuador, que después habría salido del país y sobre el cual algunos funcionarios, todo es presunción mientras la justicia no lo determine, estaban simulando que estaba en el país y que estaba detenido. Entonces se ha procedido a una serie de entradas en casas particulares de hasta 11 personas que supuestamente eran médicos del Ministerio de Salud Pública y algún funcionario del SNAI, del servicio de prisiones, que no se ha renovado, un servicio que tendría que haberse renovado hace tiempo. Pero bueno, se entró en la casa de él y se determinó que ellos fingían la presencia en el país de este ciudadano que finalmente está detenido en una cárcel de Albania. Entonces se ha ido hace un tiempo por Rumichaca. En todo caso, lo que se demuestra es que había un fraude. Y se estaba simulando que este ciudadano se presentaba periódicamente a algún juzgado, como había mandado un juez. Huellas falsas, en un guante de látex se había tenido la huella de este ciudadano, supuestamente se presentaba. Todo ha sido un cuento. Vamos a ver hasta dónde llega la investigación judicial. Las autoridades han procedido a estas entradas por la fuerza a domicilios de varios médicos. Hay uno de ellos que salió incluso diciendo que no tenía nada que ver, que ha salido ya libre, que ha demostrado que no tiene nada que ver con esto y que ve afectado su honra. Pero en todo caso es un caso, una situación muy extraña que habrá que aclarar debidamente y si es del caso llevar adelante judicialmente. Este ciudadano albanés supuestamente está detenido en una cárcel de Albania mismo, de su país. Fue detenido por Turquía, lo enviaron allá. En fin, es una cosa muy extraña, curiosa y que llama la atención. Otro tema importante es la generación de energía eléctrica. El gobierno ya ha anunciado que contratará dos barcazas, una de ellas a gas, otra entiendo que a diésel, que es un combustible costoso, para suplir la carencia de energía porque el embalse en la presa Mazar está bajando. Está bajando porque Colombia no nos está vendiendo energía y si nos vende energía cara. En atención a que ellos también tienen necesidades por el fenómeno del Niño, y es absolutamente comprensible que Colombia primero atienda sus propias necesidades. Entrará en vigor desde hoy esta decisión de ir cortando a varias industrias del Ecuador un día a la semana la energía para que generen su propia energía. Son empresas de estas que llaman EB1, EB2, las que generan o tienen plantas para generar energía, que desde luego tienen sus costos para esas empresas en diésel. Pero ese es un poco el anuncio que hizo el viernes pasado el ministro del ramo. Ojalá podamos tenerlo, lo estamos invitando. Sería interesante escuchar las razones oficiales que ha tenido para tomar una decisión. A mí lo único que me parece es que una decisión de esta naturaleza se pudo haber tomado con más tiempo y comunicado con más tiempo a los interesados y ponerse de acuerdo en cómo se va a hacer la desconexión una vez a la semana de algunas de estas empresas, y quizá eso sí faltó un poquito de acuciosidad para hacerlo en su tiempo y su forma. Las informaciones hasta anoche decían que ya los incendios forestales estaban prácticamente en la ciudad de Quito, Casitagua, prácticamente controlados. No sé las informaciones últimas de esta mañana, ya les iremos comentando en el transcurso de este espacio. Y también ha llamado la atención una demanda de inconstitucionalidad por el alza de pasajes que decidió el municipio de Quito, apoyando la tesis del alcalde Pavel Muñoz, de subir los pasajes de 35 centavos a 40 centavos desde enero. Pero hay una presentación de una demanda de inconstitucionalidad y vamos a ver cómo se decanta. ¿Algunos otros temas de interés? No sé, el alcalde, exalcalde de Cuenca, exalcalde o alcalde suspendido, ¿no? Más bien está en México, ahí ya

una serie de acciones judiciales el fin de semana, pero después se supo que había viajado a México. No sé con qué razones, a lo mejor alguien le advirtió que iba a haber alguna acción en su contra, pero el hecho es que está en México, el alcalde Cristian Zamora. Y en temas internacionales, hoy se espera el discurso oficial de Donald Trump, lo mismo de Luis Ignacio Lula da Silva y otros mandatarios, que ya en el desenvolvimiento de esta Asamblea General de las Naciones Unidas pronunciarán en Nueva York, en la sede de la Asamblea General, que es una vez al año. Ya saben ustedes que los mandatarios, jefes de Estado del mundo, tienen la posibilidad de expresarse de esa manera. Y hay gran interés por el discurso de Trump, que siempre tiene impacto mundial, y también por el de Lula. Ahora, en cuanto al discurso de Trump, no sé si será divulgado, porque la prensa norteamericana, que cubre la Casa Blanca, ha reaccionado frente al exabrupto del presidente de Estados Unidos de impedir la cobertura de una empresa tan importante como CNN y otros dos medios, digamos, de menor trayectoria, impedir retirar las credenciales para la cobertura de la Casa Blanca, porque no están de acuerdo con su versión periodística. Esto va contra principios claros de la convivencia en Estados Unidos, donde el gobierno no tiene ningún derecho a intervenir en los contenidos periodísticos, y por supuesto esto ha provocado una reacción de grandes cadenas como ABC, como CBS, como NBC, las grandes cadenas tradicionales de Estados Unidos, y también la cadena Fox, que normalmente ha apoyado al presidente Donald Trump. Es una cadena de orientación de derecha, Fox, pero también ha dicho, no, nosotros no vamos a cubrir lo que diga el presidente, tanto que ayer hubo un acto en la Casa Blanca y las palabras del presidente no se escucharon en ninguna parte. No sé si hoy el discurso en la Asamblea General será divulgado, no sé si esos medios lo recojan, pero es una manera de decir al presidente, usted, en el tema de los contenidos, del enfoque que hagan los medios, usted no interviene ni debe intervenir. Y ese es el exabrupto de Donald Trump, que todos los días nos sorprende con alguna cosa distinta. Ahora, impedir que los medios cubran en la Casa Blanca la información. Y la reacción solidaria de los otros medios diciéndole a Trump, esto no procede. En fin, en todo caso, un tema que vamos a ver cómo se va decantando. No sé si el discurso de Trump trascienda hoy, si es que no tiene los micrófonos adecuados para que se divulgue en el mundo. También un poco que los políticos se den cuenta que los medios, independientemente de sus enfoques, son necesarios para que la sociedad saque sus propias conclusiones. En cuanto a la Asamblea General de la ONU, se esperará los discursos oficiales de Donald Trump y de Luis Ignacio Lula da Silva, y hay una reunión paralela y bilateral que ha concitado el máximo interés. La chavista Delcy Rodríguez se reunirá con Donald Trump, es decir, no solo que va a Naciones Unidas y se reunió ayer con Antonio Guterres, que seguramente expondrá ahí las ideas de su gobierno, este gobierno arbitrario que después de la extracción del dictador Nicolás Maduro quedó como interino en Venezuela y que con el favor de la Casa Blanca está ejerciendo el poder. Delcy Rodríguez, una chavista, con la cúpula chavista. Ayer ha dicho, por ejemplo, estaba revisando anoche el Nacional, ¿no? Diosdado Cabello ha dicho, el debate sobre los presos políticos en Venezuela no está en las conversaciones sobre la transición democrática. Por supuesto, la dictadura quiere seguir teniendo los presos políticos que tiene. Y nadie, no hay poder humano en el mundo que les haga declinar de eso. En Venezuela hay presos políticos y el chavismo los tiene detenidos. Y Trump hace negocios con el chavismo. Bueno, vamos a ver qué dicen en ese encuentro bilateral Trump y Delcy Rodríguez. También hay gran inquietud por la visita de Xi Jinping a la Casa Blanca. Ahí se dice que uno de los temas que va a estar en la palestra es la inteligencia artificial. Hay un debate a nivel planetario sobre los riesgos de la inteligencia artificial, su uso y sobre todo sobre su mal uso. En fin, algunos de los temas para seguir comentando, para seguir desmenuzando en el análisis, ojalá en próximas entrevistas.

0: estos que hemos puesto sobre la mesa el día de hoy. Empezaremos por hablar con Rodrigo Gómez de la Torre, productor agropecuario, sobre los impactos del fenómeno del Niño en el sector productivo agropecuario del país. La historia del país nos enseña que causa grandes desastres. ¿Cómo tenemos que tomar precauciones? Escucharemos la voz de este dirigente gremial y productor del agro. También estaremos hablando con Marcelo Fernández de Córdoba, ex vicecanciller, para que nos diga, nos cuente qué es la Asamblea General de Naciones Unidas. Más tarde escucharemos al presidente del Banco del Pacífico, Iván Nieto, cómo está la estructura del Banco del Pacífico. Y sobre el tema de la generación eléctrica, Gladys Pijal, del Consejo Consultivo Eléctrico. Mientras ya hay decisiones sobre empresas que se van a desconectar una vez a la semana, decisiones del gobierno nacional, hay sectores productivos que no están tan de acuerdo, pero bueno, eso es la realidad de nuestro país, que nosotros presentamos cada mañana en NotiHoy, con generosidad de su audiencia, y por eso lideramos cada mañana la información radiofónica en la capital. Es NotiHoy por Radio Centro, ya venimos.
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0: Son las 7 de la mañana, 19 minutos, una hora menos en Galápagos. Es Noti hoy por Radio Centro. Estamos ya conectados con Rodrigo Gómez de la Torre, productor agropecuario, también ha sido dirigente gremial, y con él queremos enfocar un tema que preocupa a todo el país. ¿Cómo estamos preparándonos para el advenimiento del fenómeno del Niño? Hay distintas visiones científicas, incluso algunas internacionales, nacionales, el INOCAR, INAMI, instituciones como la Escuela Politécnica del Litoral, como la ESPE, que es la Universidad de las Fuerzas Armadas, que tienen sus visiones y sus alertas. También la Secretaría Nacional de Riesgos ha declarado la alerta roja para varias provincias, pero queremos, desde la perspectiva de la producción agropecuaria, lo que le puede pasar a grandes extensiones de tierra, sobre todo en el litoral ecuatoriano, con el advenimiento de un fenómeno del Niño fuerte, con más inundaciones de lo habitual en un invierno, con probablemente destrozos en cultivos, y más allá de lo más importante de todo, que es la afectación a la población civil. Así es que, Rodrigo, muchas gracias por estar en Noti Hoy, Radio Centro, y ¿cómo se mira desde el sector productivo esta cercanía ya del fenómeno del Niño? Muy buenos días.
11: Muy buenos días, Gonzalo, buenos días a todos los radioescuchas. A ver, creo que estamos en un momento un poco complejo.
0: Por favor, si podemos, la cámara está vertical, está horizontal, hay que ponerla vertical, ya se verá usted, porque esto también sale en streaming y necesitamos acomodar también la imagen. Ya estamos. Listo, Rodrigo, perdón, por favor. Ahora sí.
11: Mil disculpas. Sí. A ver, creo que tenemos una situación compleja. Evidentemente, el evento del fenómeno del Niño es un evento repetitivo en el tiempo. No es nuevo. Ya fue anticipado, de hecho, a finales del mes de marzo ya se preveyó que incluso el proceso electoral podía sufrir complicaciones, razón por la cual se lo cambió de febrero a noviembre, pero todavía hay mucho por hacer. O sea, pese a todos los intentos que se han hecho, tanto de gobierno central como de gobiernos autónomos descentralizados, la situación todavía la vemos complicada. Tan es así que el día de hoy se inician apagones controlados, organizados y articulados con el gobierno y las empresas AB1, AB2 por efecto del estiaje. Sí. No es extraño decir, aquí en la sierra estamos viviendo unos calores impresionantes y una sequía muy muy fuerte que ha derivado en los incendios. Y para el caso de la costa ya hay ciertas zonas que están reportando lluvias excedentarias al histórico, a los datos históricos.
0: Perfecto, bueno, ese es un tema. Hay también una declaratoria, una alerta roja por parte del gobierno, y además, con tiempo se pidió a los gobiernos autónomos descentralizados unos planes. Algunos los presentaron, otros no, la mayoría los presentaron, hay que decirlo. En la revisión de esos planes que debe hacer el gobierno nacional a través de la Secretaría de Gestión de Riesgos y en coordinación con todos esos estamentos, ¿qué decir? ¿Qué voz ha tenido el sector privado, desde los grandes hasta los pequeños, los propios gremios productivos, para explicar el tema? Nosotros hemos hablado, por ejemplo, ayer hablamos con el presidente de la Cámara Nacional de Pesquería, Bruno León, nos daba su panorama muy claro y una explicación muy contundente. La semana pasada hablamos con productores bananeros, pero estamos reaccionando y buscando opiniones de distintos sectores para formarnos una mejor y más completa del país. ¿Qué pasa con el sector agropecuario cuando hay un fenómeno del Niño? ¿Qué ha pasado históricamente en los años 95, 97, incluso se dice 2015 también, 82, 83, incluso antes? ¿Qué dice la historia sobre los impactos de fenómenos del Niño fuerte en cuanto a la producción agropecuaria concretamente?
11: A ver, concretamente, y yo creo que es complejo, porque tú tienes que analizar dos ámbitos, el de la

0: costa y el de la sierra. En la costa hay un impacto doble. Uno, por excedentes de lluvias que afectan a las plantas naturalmente, y inundación de cultivos. A esto se suma que por efecto del excedente de agua y la inundación, tú tienes daños en vías y en infraestructura. Claro. Eso es lo que históricamente ha sucedido en la costa. Ahora, cuando tú le das la vuelta a la tortilla y nos vamos a la sierra, estamos tratando de obtener los datos para hacer una comparación histórica de los distintos niños, porque se ha acostumbrado a decir siempre que cuando hay el niño en la costa, hay sequía en la sierra, y en buena medida sí se ha cumplido, ¿ya? No ha sido una norma tan exacta, pero la sequía de la sierra la estamos viviendo, la vivimos en el 23-24, sierra y Amazonía, y más bien lo que se siente en el año, tuvimos un niño menor en el 2015, que también los niveles de lluvia cayeron en un 50% en la serranía. En el caso del 97-98 también hubo una sequía considerable.
1: De todo eso hay data ya que se puede contrastar, ¿no es cierto?
0: Hay cierta data. Realmente estamos en coordinación ahorita porque me llegó un documento de la estación INIAP Pichilingue, donde hay una data específica generada por el INAMI desde el año 47, ya mes a mes, y ahí están marcados los niños. Estamos con gente de INIAP buscando esa misma data de la estación Santa Catalina, por coger dos puntos de referencia, ¿eh?
1: Bueno, consideremos que el día de ayer. Al sur de Quito, además, era una zona productiva muy importante, ahora ya se ha urbanizado prácticamente, pero son dos datas que me parecen referentes esenciales. Estamos con Rodrigo Gómez de la Torre, productor agropecuario, ahora también al frente del Comité Empresarial Ecuatoriano. Por favor.
0: Y te decía, o sea, anoche cayó un chubasco en Quito, sí, muy positivo donde cayó, pero en ciertas zonas ya del valle ya no cayó. Entonces, claro, hay que tener data, aunque sea de manera referencial.
1: Exacto.
0: Porque si bien no vamos a tener la data exacta, vamos a tener un comportamiento. El Alertas de Ecuador Riesgos acaba de sacar una, se llama Alerta, algo por el estilo, creo que es Alerta de Ecuador, una página web donde te da las alertas, los boletines y demás, y hay una página del INAMI que también que es nueva, que está dando cierta data histórica, y hemos solicitado a la Secretaría de Gestión de Riesgos que en esta segunda del INAMI se pongan los datos históricos que INAMI posee, el INAMI los tiene. Entonces, que se llene hacia atrás, porque la información que tenemos es desde que nace la página en adelante, y tú puedes revisar hacia atrás, pero solamente estos pocos días que ha estado al aire.
1: Ya.
0: Claro, porque sí, justamente uno de los temas críticos.
1: Hay además otra cuestión, hay data internacional este rato sobre lo que está pasando este momento, que ya se está usando. Incluso la semana pasada teníamos un contacto con alguien que tenía información de Ecuador y Colombia, datos comparativos, pero hay algunas cosas evidentes. Fenómenos del Niño del 82-83, yo ya los cubrí periodísticamente, época del presidente Hurtado, los fenómenos del Niño del 96-97, del presidente Fabián Alarcón y Yamil Maguad. Ahí se constató, y ahí, yo sé que no son la primera fuente, pero son fuentes periodísticas que revelaban cuál era la afectación en esos dos aspectos que nos decía Rodrigo Gómez de la Torre. El tema de los cultivos anegados, o algunos destruidos, arroz, por ejemplo, en la costa, provincia de Los Ríos, si se inunda todos los años en un niño mucho más, o maíz u otro tipo de cultivos, y también la infraestructura vial, porque además del problema al día a día de la circulación entre ecuatorianos, la producción, ¿por dónde se mueve? ¿Cómo se, el cultivo que se ha rescatado, cómo se mueve de un lado a otro? Entonces, mirarnos en el espejo de lo que ha dicho la historia, esas datas históricas que el INAMI está subiendo, por un lado. Estos datos, por ejemplo, que nos decía de las estaciones del Instituto Nacional de Investigaciones Agropecuarias,

0: agropecuarias INEAP en las estaciones de Pichilingua y Santa Catalina. Pero mirarnos en lo que pasó en 1950, que ya recoge la prensa algo de eso, mirarnos en lo que pasó en los años 80 y en los años 90, es una manera de saber qué puede pasar para luego aplicar las prevenciones del caso, ¿no?
1: A ver, algo que es importante, Gonzalo, es que ningún niño va a ser comparable con otro, ¿ya? Por miles de razones. Claro. Comenzando porque las infraestructuras del, para no irme muy lejos, del 98 a la infraestructura del 2026 es diferente. Sí. Lo más cercano que tenemos fue esta suerte de anticipo de que venía un fenómeno del Niño en el año 2023. Recordemos que se prepararon y se anticiparon fondos, inclusive a través de créditos, para un fenómeno del Niño. Hubo un comité de crisis.
0: Yo recuerdo la reunión muy preparando completa con todos los actores responsables al respecto. Después no fue tan fuerte, pero es mejor la prevención. Ahora, lo que sí hay que decir es que también de los 80s a los 90s hubo un cambio sustancial. Hubo grandes extensiones que se dedicaban a producción agropecuaria que luego fueron urbanizadas. Y pongo siempre el ejemplo. Recuerdo una entrevista con el experto en riesgos de Naciones Unidas, Ricardo Mena, donde él me mostró los mapas del 82-83 y las zonas anegadas, y después me mostró los mapas de lo que ocurría. Esto es provincia del Oro y una localidad, Santa Rosa. ¿Y qué pasó? Se había urbanizado allá donde se había anegado 15, 20 años antes, ¿no? Entonces también todo eso es que va cambiando, va modificándose. Zonas de amplias extensiones que se dedican a la agricultura, luego urbanizadas, crecimiento indiscriminado, que todo eso afecta, ¿no? A ver, Rodrigo, estamos dialogando con Rodrigo Gómez de la Torre, productor agropecuario de amplia experiencia, ahora al frente del Comité Empresarial Ecuatoriano.
1: Y ahí viene un tema extra. Esta zona de Santa Rosa que particularmente tú mencionas, ahora es urbanizaciones. Claro. Hace 20 años se inundaba, hace 40 años se inundaba. Probablemente se va a inundar ahora, porque cuando se construye no necesariamente estamos evaluando el aspecto histórico para ver qué prevención debemos adoptar. Y esto es más o menos lo que usualmente nos sucede. Estamos buscando prevención, pero resulta que seguimos tomando las mismas acciones sin los correctivos del caso. Conversábamos con Carolina Lozano hace unas semanas atrás y le decía, ¿cuánta plata podemos ahorrar en prevención? Y sin embargo, la prevención no está solamente en pedir planes de gestión de riesgos. Esto sucede a través de la nueva ley, que me parece que es del 25. Entonces, todavía no tenemos una buena cultura en prevención. Y esto lo digo porque en lo que acabamos de pasar, vino el terremoto, lamentable terremoto en Venezuela, luego vino un segundo terremoto en Colombia, y comenzamos a hablar de la mochila y del terremoto y del triángulo de seguridad, y que si es del adecuado o no es del adecuado, y nos olvidamos de lo que se nos venía en el Niño. Vivimos en una zona sísmica de alta sismicidad, de volcanes, de inundaciones, etcétera. Pero estamos ocupados en la coyuntura, cuando el tema de gestión de riesgos es algo absolutamente permanente en el tiempo. Estamos viviendo, lamentablemente, unos incendios, muchos provocados, pero también se provocan porque no hay una gestión de riesgos en zonas boscosas. Entonces, yo creo que ese trabajo, que no es un tema de arrancarlo 2, 3, 4 meses antes, o sea, es un tema muy, muy sostenido de todo el año, porque tú puedes prevenir y anticiparte a un fenómeno del Niño, porque ya ves que el calentamiento del mar en la zona 3-4 se va acercando, vas midiendo. Un sismo no lo puedes prevenir. Un terremoto no lo puedes prevenir. Si ya tienes zonas que tienes algún nivel de posibilidades de incendios, pues ya hay que ir tomando acciones. Y hemos conversado también como Cámara de Agricultura, por ejemplo, con Gestión de Riesgos y el Cuerpo de Bomberos de Cotopaxi, que está teniendo un comportamiento atípico en lo que son incendios en la temporada seca. Entonces, es,

0: Creo que es un tema que todavía estamos verdes para hacerlo. Así como hablamos de la importancia de la gestión financiera, hablamos de la importancia de la inteligencia artificial, cómo se debe manejar, cómo no se debe manejar. El tema de gestión de riesgo es algo muy, muy importante que deberíamos tenerlo muy arraigado en nuestra cultura.
1: Ya, pero digamos que ya
0: Entonces,
1: estamos aquí, que ya sabemos que puede venir un niño fuerte, eso dicen organismos internacionales, pues, algo dice el INOCAR, algo dice INAMI, también las universidades que se ocupan de esto, y estamos aquí. Y hay una producción agrícola que ya está sembrada y que a lo mejor se pierde, y hay una. A ver, ¿qué hacemos desde el sector productivo, pero también desde la actitud individual? Y por supuesto el Estado con este elemento que ya se nos avecina, que nos ha implicado también temas, por ejemplo, como el que usted señalaba hace un rato, desconexiones eléctricas una vez a la semana para grandes empresas, en fin, porque, vamos, es el niño por un lado, pero es también el estiaje tradicional en el sur de toda la vida. Entonces, ya estamos frente a este mapa. ¿Cómo nos orientamos como país este rato, como sociedad, frente a esta potencial realidad?
0: a ver, para coger ejemplos puntuales, con respecto al tema estiaje y reducción de la capacidad de generación eléctrica y problemas de transmisión que son evidentes. Primero, una campaña de ahorro de energía hubiese sido fundamental. Ahora todavía están a tiempo.
1: Se
0: Las
1: puede hacer.
0: campañas de las empresas eléctricas las tienen disponibles. Levántenlas ahorita. O bueno, ya, en 10 minutos,
1: Claro,
0: para que
1: pero no
0: tengan
1: cuando ya
0: tiempo.
1: estén los apagones encima, si es que llegan, ¿no? Claro.
0: Exacto.
1: Sino ya,
0: Vamos al
1: empezar a
0: siguiente
1: ahorrar
0: paso.
1: ya,
0: En la
1: empezar a decir
0: sierra.
1: que en Navidad, por ejemplo, no tenemos que prender todas las luces a la vez, no dejar los edificios públicos con la luz encendida, que eso lo vemos a cada rato, ¿no? Y por supuesto a las oficinas privadas tampoco, porque el ahorro ahí sí es una cuestión de todos, no solamente el sector público. El privado también tiene que poner su grano de arena, como se dice, ¿no?
0: De acuerdo. Vamos al siguiente paso. En la serranía, ahorita ya es muy tarde para poder hacer algo. Tú no puedes guardar reservas de comida ya cuando no tienes cómo generar esa comida. Tienes que, ya eso tuviste que haberlo hecho antes. Caso contrario, estoy pensando en el ganado, caso contrario no hay cómo. O sea, no, ya no puedes sembrar
1: Bueno,
0: para
1: pero
0: ver cuándo
1: algo
0: cosechas
1: hemos
0: cuando ya
1: hablado
0: no
1: con
0: hay
1: la Asociación de
0: agua.
1: Ganaderos de la Sierra y el Oriente al respecto, ¿no? O sea, sí hay contacto con las autoridades, en fin. Por lo menos creo que esta vez, a ver, si no nos coge preparados, tampoco nos coge absolutamente desprevenidos, ¿no? No es que mañana nos cae el niño y, ah, no sabíamos, ¿no?
0: Es que ya sabíamos hace rato.
1: Claro.
0: Entonces ya había que irse preparando, porque como digo, tú no puedes anticipar el tema este. Mejorar los sistemas de riego, mejorar los sistemas de agua, ya estamos con un déficit hídrico en ciertas zonas del país.
1: Sí.
0: Entonces tú tienes el sistema, digamos que ya construiste el sistema de riego, pero no tenías la fuente de agua para abastecerte, pues ya es muy tarde. Entonces también hay que ser francos en eso. Lo que todavía estamos a tiempo. Y me voy ahora sí, sigo bajando hacia la costa. Limpieza de alcantarillas, drenajes, cunetas y demás. Ahí hay una responsabilidad compartida. El ciudadano que puede limpiar la vereda de su casa para que la alcantarilla que está al frente de su casa o al lado esté limpia y el agua pueda drenar fácilmente cuando comiencen las lluvias. Todavía estamos a tiempo. El gobierno autónomo descentralizado cantonal, retirando lo que más pueda de basuras en lo que son cunetas
1: Así es.
0: internas en las ciudades, gobiernos autónomos descentralizados provinciales, cunetas, drenajes y alcantarillas en vías de primero y al menos segundo orden que le corresponden, gobierno central, la misma situación, y precautelar la vialidad es fundamental. Porque la vialidad es la que nos va a permitir acceder, inclusive a nivel de zonas que van a tener, que podrían tener problemas y haya que generar algún tipo de rescate o
1: Para
0: alguna cosa. Lo
1: rescates
0: estamos
1: por un lado
0: viendo
1: y
0: ya
1: para
0: en
1: movilizar
0: términos.
1: la producción por otro, lo que quede, ¿no? Ahora bien, puede haber grandes pérdidas. Hemos hablado la semana pasada con los productores bananeros, saben que puede haber algún rango de pérdidas en algunas plantaciones. ¿Se puede estimar todo eso o es, no sé si prematuro o impreciso hacer una estimación de potenciales pérdidas agropecuarias?

0: con motivo del fenómeno del Niño. Para concluir.
1: Regresaría yo a la experiencia del año 23. Podríamos haber estimado cualquier número en el año 23 y no tuvimos las lluvias torrenciales. Sí tuvimos un estiaje pronunciado y anticipado que generó el coletazo de energía eléctrica y las falencias de energía eléctrica del mes de abril del 24, y luego que llegamos con embalses ya afectados para el estiaje habitual. Entonces, estimar números es muy complejo, porque no sabes cómo se van a comportar las lluvias.
0: Claro, no hay elementos suficientes como para hacer una estimación. Vamos a perder tantos millones, no. Pero en todo caso sí podemos saber que hay que tomar precauciones. Y que
1: hay que tomar precauciones. Todavía estamos a tiempo, creo yo, de lo que he podido seguir, un monitoreo de gestión de riesgos ya en territorio. Probablemente Guayas es la provincia que más preparada está, con trabajos que viene haciéndose desde hace muchos meses atrás, no es que comenzaron hace 15 días.
0: El desasolve de los ríos, quiere decir limpiar de sedimentos para que el agua fluya, corra, también todo lo que significa los muros de contención. Claro que eso a veces se trabaja durante meses y llega una correntada y se lleva el muro de contención. Pero bueno, un poco es lo que hay que hacer. Estar listos.
1: Entonces, Guayas, Manabí. Luego tenemos
0: los ríos,
1: tenemos,
0: ¿no? Los
1: más
0: ríos
1: deficiencias en los ríos.
0: Los ríos se inundan todos los años.
1: Los ríos se inundan todos los años y hay una serie de temas que hay que tomar acciones mucho más grandes, pero no es tan fácil. Pero si no se las comienza a tomar poco a poco, vamos a estar más complicados.
0: Bueno.
1: Creo, Gonzalo, que aunque suene un poco absurdo lo que puedo decir o incomode a alguien, lamentablemente seguimos todavía las inclemencias de lo que San Pedro decida, tanto en mandarnos más agua o menos agua para las zonas de generación hidroeléctrica, como para lo que sería más o menos agua en las zonas de inundables. Entonces, lamentablemente todavía nos queda mucho por hacer. No se va a poder hacer para este Niño, evidentemente tomarán algunos años. Y en materia de generación y transmisión eléctrica también tenemos algunos años todavía para suplir las demandas del Ecuador. Y lo fundamental, creo yo, en este momento es delegar al sector privado para que comiencen a agilitarse los trámites.
0: Activar que el sector privado pueda, por ejemplo, suministrar al Sistema Nacional Interconectado, vender energía. Pero eso hablamos desde hace 2 años con los apagones, ¿no? Y todavía estamos a ver si cuándo empezamos. Parte de la realidad. Rodrigo Gómez de la Torre, productor agropecuario, ahora dirigente empresarial. Bueno, ha sido durante algunos años, ha cumplido varias funciones en la dirigencia empresarial, ahora al frente del Comité Empresarial Ecuatoriano. Gracias por estar en Noti Hoy, en Radio Centro. Siempre es interesante escucharle. Un saludo cordial.
1: Gracias a ti, Gonzalo. Un fuerte abrazo.
0: Venimos enseguida, vamos a información publicitaria. Hablaremos con el ex vicecanciller Marcelo Fernández de Córdoba. Se inician los discursos oficiales de los presidentes en la Asamblea General de Naciones Unidas. Se habla de Lula, de Trump. Hay varios jefes de Estado, entre ellos el presidente del Ecuador, que hablará en estos días. Vamos a hablar un poco de qué significa eso y qué impacto tienen en el ámbito mundial los discursos en el marco de la Asamblea General de Naciones Unidas en sus sesiones ordinarias y anuales. Ya estamos con ustedes.
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2: Son las 7 de la mañana, 49 minutos, una hora menos en Galápagos. Cada año, en esta época, se abre la Asamblea General de Naciones Unidas y es habitual escuchar los discursos de jefes de Estado, mandatarios, autoridades políticas de gran impacto a nivel mundial. ¿Qué es la Asamblea General de Naciones Unidas? ¿Cómo funciona? ¿Cuál es la importancia y el impacto de los discursos políticos que se pronuncian en este seno del más alto foro que tiene la humanidad? Estamos con el ex vicecanciller, embajador de amplia experiencia, Marcelo Fernández de Córdoba, a quien le agradecemos por estar esta mañana en Noti Hoy y Radio Centro, el noticiero de mayor sintonía cada mañana en Quito. Y con él vamos a preguntarle qué significa esta cita anual de la Asamblea General de la Organización de Naciones Unidas. Para empezar, Marcelo, muy buenos días, un saludo cordial.
3: Buenos días, un gusto de conversar contigo.
2: ¿Qué significa la Asamblea General de Naciones Unidas y esta recepción a mandatarios del mundo, que en muy pocos días pronunciarán múltiples discursos?
3: Bueno, realmente la Asamblea General de Naciones Unidas es el foro más importante a nivel mundial en que cada país puede expresar sus preocupaciones, sus problemas, y sobre todo mirar hacia los problemas más sustanciales del mundo, es decir, lo más importante del mundo. Hay dos enfoques que se suelen hacer en estas asambleas, la una particularmente de cada país, lo principal que quiere exponer el respectivo jefe de Estado, y lo otro es qué enfoque tienen frente a los problemas diversos y reales que azotan a la humanidad, como sería, por ejemplo, el caso de la guerra de Ucrania, la franja de Gaza, etcétera, ¿no? Todo ese tipo de problemas pueden ser tratados, y la posición de que cada país tiene frente a estos temas que preocupan en general a todos los países, ¿no? Pero sí, al margen de esto, la importancia de estas reuniones tiene una importancia particular, porque un jefe de Estado puede comunicarse directamente con colegas. Usualmente existen reuniones privadas, naturalmente, reuniones que cada jefe de Estado programa para exponer con sus principales aliados o con sus principales países con los principales países con los cuales tiene relaciones importantes. De allí que son dos figuras que son importantes. La una a nivel mundial, es el máximo foro en que se expresan las preocupaciones a nivel mundial. La otra, en cuanto a que cada país puede expresar lo que le preocupa dentro de esta política general. Y la otra, que es sumamente importante, los contactos que pueda hacer cada presidente con sus colegas. Más o menos este es el esquema que tiene que realizarse. Ahora bien, la Asamblea General no tiene poder obligatorio en cuanto a las resoluciones que adopta. Solamente el Consejo de Seguridad es la que puede adoptar resoluciones obligatorias para los países, pero ahí tenemos que mencionar que existe cinco países, los cinco países vencedores de la Segunda Guerra Mundial, ¿no?, que tienen derecho a voto. Estos cinco países son China, Rusia, Francia, Inglaterra y Estados Unidos.
2: Este es un tema muy interesante. Al margen de la Asamblea General, el Consejo de Seguridad de Naciones Unidas es un foro donde se toman decisiones, o a veces no se toman por el poder de veto que usted bien ha señalado. Basta con que China, Estados Unidos, Rusia, Inglaterra no estén de acuerdo

0: es el veto de los cinco países, dentro de los 15 miembros, que los otros miembros son elegidos de una forma especial, pero es este veto el que puede trabar las decisiones. Ahora,
1: Son representantes permanentes, son cinco países que tienen, digamos, una curul en el Consejo de Seguridad de modo permanente, los otros son rotativos. Ahora, se ha discutido si o se debe eliminar el poder de veto por un lado, o si se debe ampliar a otros países en vista de que todo ese escenario post Segunda Guerra Mundial ha ido modificándose sensiblemente en los últimos años. ¿Quisiera decir algo al respecto?
0: Bueno, en realidad hace más o menos, deben ser unos 15 años, se intentó ampliar los países del Consejo de Seguridad. Brasil, por ejemplo, en nuestra área, aspiraba a que hacer una reforma al Consejo de Seguridad y aspiraba tener un puesto permanente dentro del Consejo de Seguridad. Era el país latinoamericano que tenía más presencia y de hecho es el país más grande que tenemos en Sudamérica, ¿no? Brasil. Por otro lado, también Japón quería ser parte de este consejo, pero esto no progresó. Se llegó en un momento que precisamente por el veto que tienen los países, bloquearon cualquier tipo de resolución al respecto. Y se ha mantenido como está la situación, como acabamos de ver, ¿no? Dentro de los dos organismos, el Consejo de Seguridad y la Asamblea General sí tiene algo de peso, pero peso moral. Es decir, una resolución de la Asamblea General tiene un peso moral porque expresa la opinión de la mayor parte de países respecto a un tipo de problema. Ahora, que se acepten estas resoluciones o no, ese es otro problema. Y dentro del Consejo de Seguridad, si se adoptan a veces, muchas veces, resoluciones que hay países que han rechazado permanentemente el aplicar las resoluciones del Consejo de Seguridad. No hay una fuerza obligatoria, es decir, no hay quien. No hay, no, no, no hay quien tenga el poder suficiente para imponer una resolución del Consejo de Seguridad.
1: Es habitual que cuando llega a la Asamblea General, por ejemplo, Taiwán interpone su punto de vista para tratar de ingresar en Naciones Unidas, la República Popular China lo bloquea, o en tiempos claves de la Guerra Fría, cuando ha habido grandes cambios de la humanidad, los discursos han sido mirados con singular atención. Ahora empiezan los discursos hoy, hay particular interés por lo que vaya a decir Lula da Silva, presidente de Brasil, pero que además está en una reelección compleja. Está a pocos días de ir a las urnas Brasil. Por supuesto, la importancia del discurso de Donald Trump, con todo este poder y las discusiones y polémicas que él mismo ha instaurado. Y asimismo, otros espacios que se van abriendo, por ejemplo, la presencia de la mandataria chavista Delcy Rodríguez en el foro, que además va a tener, como usted bien decía, en el ámbito de las visitas bilaterales, una muy importante con Donald Trump. Va a ser el primer encuentro de Delcy Rodríguez con Donald Trump, más allá de todo la incidencia de Estados Unidos en la extracción del dictador Nicolás Maduro. Es decir, lo que pasa adentro de las Naciones Unidas en los discursos oficiales, pero también todo lo que pasa en los pasillos con las bilaterales, adquiere singular importancia y ha adquirido a lo largo de la historia de la humanidad importancia. Ha habido algunos momentos claves en estas reuniones bilaterales, ¿no?
0: Así es, las reuniones bilaterales pueden producir entendimientos de un país con otro país. Eso es fundamental. Es la oportunidad para hablar directamente. Son reuniones que se van pactando en el camino, son reuniones que se pactan en el camino y se permiten abordar temas de interés particular para un país frente a otro país. Eso es sumamente importante. A veces realmente los temas generales, precisamente por el carácter de la Asamblea que no adopta resoluciones obligatorias, y por otro lado, el Consejo de Seguridad que tiene el veto, no, este tipo de resoluciones pues quedan bloqueadas. Quedan absolutamente bloqueadas, ¿no? Y lo que sí se produce es los acuerdos que cada país pueda hacer con países vecinos o con países que tienen interés. Eso es sumamente importante.
1: Claro, el Ecuador, por ejemplo, el presidente Rodrigo Borja propuso el arbitraje papal, dijo ante el más alto foro que tiene la humanidad, propongo al Perú.

0: vivir en paz. Eso fue un momento para el Ecuador singular e importante. Ahora bien, de los discursos oficiales, usted decía, hay dos enfoques, uno el de cada país y luego el de los problemas diversos y reales. Particularmente en cuanto al enfoque del país, el canciller de la República, en una entrevista que nos dio la semana pasada en nuestros estudios aquí en Noti Hoy, Radio Centro, nos decía, hay cuatro ejes fundamentales que el presidente quiere enfocar en su discurso de la Asamblea General, sin dar detalles, naturalmente, porque para eso está el discurso del presidente. Pero el canciller nos decía, tema de seguridad, tema de inversión y comercio, apertura comercial y llamado a la inversión extranjera, y los temas migratorios. Son cuatro ejes que probablemente están en el discurso del presidente y que se les dará particular importancia desde la perspectiva de Ecuador.
1: Bueno, sí, dentro de estos temas yo considero que realmente uno de los temas fundamentales es los temas de seguridad en el país, porque no hemos avanzado en la forma que pensábamos que se de la lucha contra la delincuencia organizada. Y yo creo que sí es una exposición con este tema, dependiendo del enfoque que dé el presidente, naturalmente, es una exposición que puede ser importante, importantísima para los ecuatorianos, para delinear qué podemos esperar en lo futuro de la cooperación internacional en este tema. Lo mismo del tema de la inmigración, es otro tema fundamental, y el tema comercial, que es un tema que depende prácticamente del primer tema para lograr que las inversiones extranjeras vengan al Ecuador, el comercio se incremente, son temas fundamentales. Ahora bien, claro, un discurso de este tipo pues se lo lanza en Asamblea General, ¿no? Y hay una cuestión práctica que realmente yo asistí a una Asamblea General allá hace muchísimos años. Asistí porque fui parte de una de las delegaciones del Ecuador precisamente en esos momentos. Y lo que me llamaba a mí la atención es que, bueno, se hablaba Estados Unidos, la Asamblea General estaba de bote a bote.
0: Claro.
1: Hablaba el Ecuador y prácticamente los miembros de la Embajada del Ecuador y Perú y Colombia asistían. Los demás países brillaban por su ausencia y el ambiente era prácticamente de una soledad fundamental, ¿no? Entonces hay que pensar que sí, el poder, digamos, que cada país tiene, el peso que tiene cada país en la política internacional, también se representa ahí. Ahora bien, hay que pensar en otra cosa, que los discursos que se pronuncian ahí son siempre distribuidos con anticipación a todos los miembros y traducidos dentro de los idiomas oficiales de Naciones Unidas, traducidos al inglés, al español, al francés, ¿no? Y al ruso y a algún otro país, otros idiomas que son traducidos fundamentalmente porque son los idiomas oficiales de Naciones Unidas, ¿no? Y esperamos que el discurso ecuatoriano pues sea distribuido y sea entendido por al menos por Latinoamérica.
0: Muy importante, Marcelo Fernández de Córdoba, diplomático de amplia experiencia en el Ecuador, ex vicecanciller. Gracias por esta visión y enfoque. En un año particular, nada más para concluir, es que este año se renueva el secretario general de Naciones Unidas y hemos visto varios nombres en la palestra, incluso la declinación de la candidatura de la expresidenta de Chile, Michelle Bachelet, a aspirar a ser secretaria general de Naciones Unidas. A propósito, Antonio Guterres ya se ha reunido con algunos de los jefes de misión y, por supuesto, con algunos de los líderes en este marco de la Asamblea General, cuyos discursos oficiales de jefes de Estado y presidentes se inician al día de hoy. Marcelo, muchas gracias por atender a Noti Hoy y Radio Centro, como siempre. Un saludo cordial.
1: Gracias.
0: Un buen día. Venimos enseguida, información publicitaria y después la entrevista con Iván Nieto, presidente del Banco del Pacífico. Vamos a ver cómo está ese gran banco del Ecuador en un momento.
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4: 8:11, 1:00 en Galápagos. Gracias por su sintonía, gracias por preferirnos y darnos el liderazgo noticioso cada mañana en la capital a través de NotiHoy Radio Centro. Queremos saludar al presidente del Banco del Pacífico, Iván Nieto, que nos acompaña esta mañana.
5: Andrade.
4: ¿Qué dije?
5: Nieto.
4: Iván Andrade.
5: Iván Andrade. Mi buen amigo, sí.
4: ¿Cómo no? Y perdón la
5: no hay problema.
4: El lapsus. El Banco del Pacífico es un banco que tiene, primero, un alcance enorme. Tiene oficinas en todo el país. ¿Qué tan importante es asumir los retos de la tecnología? Gracias al economista Iván Andrade, fue ministro de Estado y también ahora presidente del Banco del Pacífico.
5: Muy buenos días. Cuando uno habla de lo que significa la tecnología y adoptarla, viene siempre a la mente temas como que la parte digital, la inteligencia artificial, y estuve justamente en una reunión en Nueva York hace 2 semanas con la gente de JP Morgan, estuvo el vice chairman del directorio, digamos, cuando se refería al tema de inteligencia artificial, y lo tomo porque creo que hay que irlo interiorizando. Vamos a usar, él decía, la inteligencia artificial y usamos para lo que es el optimizar el desarrollo de negocios. Por otro lado, la parte de operaciones, porque siempre se puede y buscamos pues mejorar la productividad. Y luego aquellos elementos dirigidos a la parte de tecnología. A su vez, lo que él decía es dos cosas. Es difícil reentrenar a la gente y tenemos que estar conscientes de ello. Pero no por ello significa que queremos emplear a menos gente. Este es un elemento que hay que interiorizarlo en nuestro. Segundo, cuando nosotros hablamos de mejorar y potenciar negocios, viene el tema servicio. Y el servicio, por otro lado, decía, no puede ser reemplazado por máquinas. Porque si es que uno se sienta con una persona, uno está sintiendo lo que la persona está queriendo transmitir. Y esto no se da. Y él decía, lo habíamos probado cuando las reuniones virtuales, etcétera, a nivel de toda la corporación, y tomó la decisión Jamie Dimon, el presidente ejecutivo de JP Morgan, es decir, todo el mundo regresa a la oficina. La parte, el trato personal, cuando hablamos, por ejemplo, de servicio, es fundamental.
4: Usted ha tocado un tema que es el debate de los tiempos, ya no solamente en materia de la banca. Es una discusión de la humanidad. Hemos visto en las semanas pasadas a los grandes ejecutivos de las empresas que han desarrollado los grandes temas de la inteligencia artificial decir, tenemos que poner un pare, usar la inteligencia artificial como herramienta, no poner al ser humano al servicio de la inteligencia artificial. Si eso traducimos al lenguaje de la banca, todo esto que nos está diciendo tiene absoluta coherencia, ¿no?
5: Totalmente. Y cuando vamos, por ejemplo, a la parte de productividad, hoy día nosotros, hace pocas semanas acabamos de lanzar nosotros el que

0: los clientes pueden accesar, digamos, a lo que podría ser la página web, etcétera, del banco, y captar un QR. En el momento en que hacen ello, pueden ingresar su información personal y en un minuto tiene la contestación de que si se le acepta o no una tarjeta, se le va a dar una tarjeta de crédito y cuál es el cupo que puede tener. En un minuto. Es la primera vez que esto se está haciendo.
1: ¿Pero esa es la interconexión que tiene?
0: Esto es el utilizar herramientas tecnológicas que incorporan cuantas fuentes de información que permitan a través de todo un sistema se pueda dar esa respuesta.
1: ¿Y cuánto importa la identidad de la persona y su historial financiero, por ejemplo, para esto que nos está diciendo?
0: 100%, porque accede justamente a la base de información. En el momento en que la persona entra, como digo, toma la foto del QR y allí le envía a lo que es el lugar para que ponga su información, en ese momento incorpora también la autorización para que se pueda acceder a su base de score crediticio, por ejemplo. Entonces, todos estos elementos son aquellos que permiten que automáticamente, entonces, se pueda dar una respuesta en cuestión de un minuto. Y ya la respuesta es fantástica. Tenemos algo así como 86 mil solicitudes a través de este flujo digital, 36 mil calificados, 7 mil tarjetas ya aprobadas y 3.600 entregadas. Esto va al tema de productividad.
1: ¿Un poco podemos decir que esto sucede tan rápido como respirar?
0: Yo diría que tenemos que aprender a respirar más profundo y más lento para oxigenarnos bien.
1: Ahora, un banco de la trayectoria, de la importancia, de la solvencia que ha tenido y liquidez el Banco del Pacífico, que resistió en medio de problemas cruciales, sistémicos, que hubo en el Ecuador hace unos cuantos años, ¿qué lecciones sacó de ese momento? ¿Y cómo hoy se sitúa frente a la competencia, frente a la realidad económica del país, con esos instrumentos tecnológicos, pero también con el aval de su experiencia?
0: Primeramente, yo digo, cuando uno está en un banco y va a dar un crédito, del tamaño que fuere, yo le digo a todas nuestras personas, que son un equipo de 2.800 en el banco, en aquellos que tenemos que ver con entregar créditos, aprobarlos, etcétera, yo les digo que nos asomemos a la ventana para ver a la gente que está caminando por la calle. Y nuestra obligación es cuidar el dinero de esa gente. Ellos son los que depositan en el banco. Y debemos dolernos de ello. La administración de riesgo, del punto de vista de otorgar créditos, tiene que cumplir lo que más, en cuanto a tener la información adecuada, el poder evaluar debidamente y a través de todos los sistemas que puedan existir, para entonces que el otorgamiento de crédito tenga sustancia, tenga un fundamento, tenga aquel fundamento primero, que es el flujo de repago, la fuente de repago. Una segunda lección: nunca es suficiente lo que uno haga para cuidar los recursos de los depositantes. Siempre hay que buscar qué más hacer. Esto es otra lección. Una tercera que yo diría es de que uno tiene que entrenar a la gente, porque uno tiene que pasar el conocimiento para que las siguientes generaciones aprendan de lo que son los elementos básicos, aquello que permite que las instituciones se fortalezcan y que puedan tener los recursos necesarios cuando vienen embates naturales, por ejemplo. Entonces, el fortalecerle a la entidad bancaria con gente buena viene no solo a la contratación, sino el entrenamiento.
1: Estamos dialogando con el presidente del Banco del Pacífico, Iván Andrade. Vamos a tocar un tema que es extremadamente sensible. Hay vocaciones que tiene la banca. Algunos son el crédito particular, individuales, otros el crédito corporativo o grandes empresas. ¿Qué define al Banco del Pacífico?
0: El Banco del Pacífico es un banco universal. La definición de ello es que justamente nosotros sí atendemos a lo que es financiamiento sector productivo, que es corporativo, empresarial, pequeña empresa, y también nosotros atendemos a lo que es el consumidor. De tal manera que ese es el balance que tenemos en el banco. ¿Qué es lo que sí ha sucedido en el último, desde el año 25 y ahora 26? Es que comenzamos a cambiar el porcentaje de asignación de recursos para aquello que había estado mayormente, más del 60% en lo que, y en ese tamaño, digamos, en ese momento de banco, a préstamos individuales o tarjeta de crédito, y comenzamos e incorporamos importantemente la parte de financiamiento del sector productivo para crear un balance.
1: Que también fue un poco la historia original de con la que se creó el banco, ¿no?
0: Precisamente, porque esa combinación de factores son importantes. Cuando uno está atendiendo a una empresa corporativa, no solo se le está financiando a la empresa, sino también a las personas que trabajan en esa empresa.
1: Y además a todo lo que genera una empresa, productividad,
0: la cadena de
1: conexión, claro.
0: Exactamente,
1: proveedores.
0: La cadena de valor que va incorporando al empresario mediano, al pequeño empresario, al empresario individual, ¿no es cierto? Entonces, todo esta cadena de valor, que aquella es la que uno tiene que atender.
1: Ustedes hablan de la evolución del crédito. ¿Qué han notado en el país en estos años, desde el Banco del Pacífico? ¿Ha cambiado? ¿Cuán importante es que la gente se bancarice primero, cree en la banca y abandone un mal que nos ha acompañado desde hace muchos años, el chulco, que incluso le tiene a mucha gente asfixiada? Y yo creo que ese es un tema clave de la cultura de ir bancarizando al Ecuador, y que los clientes, el más grande, bueno, por supuesto, el más grande tienen toda una serie de avales, de posibilidades, pero el más pequeño también puede acceder a un banco.
0: Y yo creo que es una combinación en donde, desde el punto de vista de los bancos, el tratar de desarrollar productos y servicios entendiendo las necesidades en el medio y adecuándose a esas necesidades sin descuidar, de nuevo, lo que es el manejo prudente de prestar dinero. Ahora, la inclusión financiera viene dada en diferentes formas. Una, educación financiera. En esto nosotros sí trabajamos. Hay un grupo de voluntarios del banco a nivel nacional en donde hemos participado y hemos dado entrenamiento de educación financiera a más de 20.000 personas el año pasado. Este año pues estaremos cerca de 25.000. Pero el otro ingrediente es que cuando habla la gente y dice yo no puedo acceder a un crédito, a veces es porque tiene recelo de dónde ir. Y me voy a referir en ese sentido. Nosotros sacamos las agencias móviles. Nosotros hicimos unos buses específicos para adecuarlos como agencia. Y son rodantes. Y vamos a diferentes sitios en el país. Y la razón de ello, íbamos en ese caso específicamente para promover y que la gente se sienta con confianza para acceder a lo que sería el crédito hipotecario de vivienda.
1: La cercanía, por ejemplo.
0: Cercanía. De nuevo, este es un elemento que en nuestra sociedad es importante, porque por más de que hay una cantidad de uso de celulares, etcétera, etcétera, pero la gente igualmente no siente que de pronto esa proximidad. Y la proximidad, decir, es el nosotros acercarnos.
1: O sea, llega el bus y ese es el banco.
0: Y ese es el banco.
1: No es una cosa virtual que...
0: Exactamente. Y no es que ahí se recibe dinero, depósitos, nada. Es el cliente se acepta, la persona se acerca.
1: Habla con los ejecutivos.
0: Habla con alguien y le dice, mire, yo, a ver, usted, aquí dice que de pronto me pueden dar un hipotecario. ¿Cómo es que esto funciona? Y ese es el único
1: propósito. ¿Ha dado resultado eso?
0: Nos ha dado muy buen resultado. La cantidad de gente que se acerca en diferentes puntos donde va esto y rotan a través de esta primera parte ha sido primariamente en la costa, la gente se siente que, oye, es fácil el llegar. Entonces, la facilidad de acceso nos lleva también a pensar, y regreso un poco al comentario cuando hablábamos de que si es que el desarrollo digital, el desarrollo de la agencia, de la inteligencia artificial, etcétera, ¿eso va a cerrar agencias? No. Porque hay que darle un servicio al cliente.
1: Es complementario.
0: Y el servicio es justamente cuando el cliente, o aquel que ya lo es, tiene alguna dificultad y quiere que alguien le responda. Y pues por ello, lo que es optimizar el tipo de servicios que se brindan allí en las agencias, pero no por ello se deja de atender. Entonces, la proximidad al quien ya es cliente y aquel que puede ser cliente son factores fundamentales para incluir a más gente.
1: Es el economista Iván Andrade, él es presidente ejecutivo del Banco del Pacífico. Aquí estamos hablando de un tema que también ha sido particularmente sensible en este año desde la perspectiva de impulsar el crédito hipotecario para la construcción. La construcción es un motor fundamental de la economía y la construcción de vivienda atiende a un sector social que requiere tener algo sólido, fijo, que lo más importante para mucha gente es tener un techo. En esa medida, ¿cómo ustedes entran? ¿Cómo además se entregan líneas de crédito?

0: ¿cómo responde la gente? Porque aquí hay cosas fundamentales. A veces se dice de memoria que la cartera, ¿qué hacemos con la cartera? Cuidado, esto hay que cuidarlo excesivamente, obviamente en el manejo de un banco esto es fundamental, pero también habrá que decirlo en voz alta, que el mejor pagador es aquella persona que menos recursos tiene y que sabe que esa es su casa y tiene que cuidarla. ¿Qué reflexión nos haría al respecto?
1: Primero, parto también de esa misma reflexión. El buen pagador, y justamente es aquel que siente y sabe que su patrimonio verdaderamente es el que está en juego, y que eso lo defiende no solo para él, sino para sus hijos, para sus nietos. De tal manera que esto es algo que en general, no solo en el Ecuador, pero en el mundo se da. En el caso nuestro, por otro lado, cuando hablamos de vivienda, yo diría que es una, asimismo una combinación. El año pasado nosotros, antes de entrar en el programa Miti Miti, que lo auspicia el gobierno del presidente Noboa, y nosotros, por ejemplo, nos mudamos a que es bajamos la tasa de interés en el hipotecario para todas las personas que tenían o que tienen, porque todavía existe, más de 900 puntos del score crediticio. El score crediticio no tiene que ver con el ingreso de la persona, tiene que ver con el comportamiento de pago de la persona.
0: Claro.
1: Lo cual quiere decir que cualquier persona que tiene ese score crediticio puede tener acceso, y esto era el año pasado. Lo seguimos manteniendo. Pero luego, cuando incursionamos también en el programa, digamos, Miti Miti, entonces nosotros lo que hicimos es ir bajo ese paraguas, que es para los bancos que quieren participar, el que podemos nosotros otorgar créditos, y lo hacemos hasta 30 años, al 4.87%. En este año nosotros vamos ya con un total de a septiembre 18 justamente, son 764 familias a los cuales se tiene pues desembolsado, aprobado 59.987.000, pero a su vez ya preaprobados tenemos 1.328 con un valor de 79.5 millones que están buscando vivienda. ¿Esto qué quiere decir? Cambiamos el esquema en cuanto a que no es necesario que ya venga con la vivienda para ver si es que va a tener o no el crédito, sino más bien de que pueda acceder al banco, le califiquemos en el banco cuál es su capacidad de pago.
0: Y luego
1: con ello, con eso, se siente que tiene la capacidad, porque ya va con fuerza.
0: ¿Y cuál es la meta hacia fin de año?
1: Nosotros lo que pensamos es que vamos a entregar 100 millones, ¿no es cierto? Porque y voy a referirme también en lo de constructores, es de que no hay suficiente vivienda todavía para cubrir esa demanda en los diferentes puntos del país. Y de hecho, el gobierno nacional, yo sé que están tratando de promover a que haya constructores, porque este tipo de información, por ejemplo, de a cuántos tenemos aprobados en dónde, puede ser utilizada para que pues haya constructores que vayan y también desarrollen otros proyectos en otras ciudades.
0: Claro, también hay asimetrías, ¿no? Hay polos de desarrollo de ciudades que captan más, que tienen, pero hace falta también jugar con esos valores para generar una economía más que vuelva a la comunidad en aquellos sitios donde no ha habido tradicionalmente suficiente desarrollo.
1: Exactamente, viviendas, ¿no? Nosotros tenemos de estas preaprobadas que dije son las 1.300 y tantas, de estas tenemos, bueno, más allá de Guayaquil, Quito, Machala, Cuenca, Ambato, Manta, Babahoyo, Santo Domingo, Ibarra, Milagro, Puerto Viejo, Loja, Riobamba, La Libertad, Esmeraldas, Galápagos, Cayambe, en todos estos sitios. Ya, entonces, esto lo que es información que sirve justamente para que pues haya más constructores. ¿A quiénes a su vez?
0: Es un sentido social de la redistribución.
1: Exactamente, y nosotros además lo que logramos es sacar una facilidad para constructores, que es un crédito al constructor que puede ir hasta 6 años plazo y hasta 3 años de gracia. ¿Por qué? Porque entendiendo que cuando un constructor desarrolla algo, no le pagan hasta cuando no puede tener la declaratoria de propiedad horizontal. Y eso puede tomar tiempo en diferentes municipalidades. Entonces uno tiene que adecuar
0: estos proyectos que venden en planos, por ejemplo, sus...
1: Así es. Y allí, cuando lo venden, lo que hacen es tener, digamos, la promesa de compra de ese bien de alguien. Pero no quiere decir que va a estar esto o terminado o hecho. Cuando está terminado, todavía ni siquiera le pueden pasar.
0: Mientras tanto necesita músculo para seguir trabajando, para seguir invirtiendo, para seguir comprando material.

0: materiales, en fin.
1: Entonces, en esa cadena de valor que hablábamos, de hecho, lo que se da es que al tener el constructor un financiamiento adecuado que contempla estos elementos de lo que es el financiamiento y la construcción y luego financiamiento de vivienda, entonces ya se puede caer calzando todo el ciclo completo.
0: Es el presidente ejecutivo del Banco del Pacífico. ¿Cómo van a cerrar el año 2026 y cómo proyectan el banco hacia 2027?
1: Primeramente, nosotros al mes de agosto tenemos ya utilidad neta de 159 millones de dólares después de 55 millones de impuesto a la renta. De tal manera que nuestra utilidad antes de impuesto a la renta es de 214 millones de dólares. Uh-huh. Después de impuesto a la renta son 159 hasta agosto.
0: ¿Cómo sitúa eso al banco?
1: Nosotros somos en monto el segundo banco que más utilidad neta tiene, pero en rendimiento sobre el patrimonio somos el más alto de la industria, al menos de todos aquellos bancos de tamaño, digamos, con los cuales pues nos comparamos y con los cuales competimos. Nosotros, nuestro rendimiento sobre el patrimonio es más del 20%.
0: Esto no es casualidad, ¿a qué se debe? ¿Es una buena gestión?
1: Yo diría que
0: combinación de varios factores.
1: 2.800 personas que creen en que hay objetivos claros sobre los cuales todos trabajamos con ese horizonte, con ese norte, y pues nos ayudamos mutuamente para ser más expeditos, para dar mejor servicio. Entramos como productos en el área del sector productivo. Esto fue un cambio grande, porque de lo que estuvimos a final de 24 a lo que vamos al 26, es un crecimiento significativo de la cartera en el sector productivo.
0: Solo volver en este a fijarse año, en el sector productivo como era original.
1: Porque tiene a su vez otros renglones de ingresos. Cuando uno da un préstamo a una empresa, sea pequeña, etcétera, hay otros servicios también, como puede ser el cash management o los servicios de comercio internacional. Entonces, todo ello viene acompañado de lo que es, y lo que da es otros ingresos. Entonces, es esa, otros productos y servicios. Y quiero recalcar el hecho, como digo, de que a su vez, desde el punto de vista de fondeo, se logró el tener financiamiento de largo plazo para el banco. A fin de enero fueron 500 millones de dólares con JP Morgan, siete uh-huh. años, año y medio de gracia, primera vez en la historia.
0: Recuerdo que lo hablamos en nuestra entrevista
1: Exacto.
0: pasada.
1: Exacto. Entonces, ¿por qué lo agrego? Porque es el tipo de trabajo que tenemos que hacer los bancos, salir al mercado internacional a conseguir recursos, y en esto, el que haya un país con un gobierno que puso las finanzas públicas en orden, que las mantiene de esa manera, que tiene buenas relaciones internacionales, ha traído recursos al país.
0: Y hay que decir que eso no es casualidad, que la banca internacional, cuando se fija en una institución para, o en un país, para apuntalar ese crédito, no lo hace simplemente por la buena gestión del resultado de un ejecutivo en ese momento, sino mirando profundamente y estudiando profundamente las cifras, ¿no?
1: El análisis de debida diligencia que nos hicieron duró más de 4 meses, y es un análisis escarbando todos los rincones para entender y saber qué es lo que somos. Y a través de ello lo conseguimos. Luego también conseguimos otros otros montos importantes hacia finales de junio, más grandes aún. Lo que hace esto es, nos sentimos que, y parte de lo que habíamos definido en la entrevista anterior, seguramente lo comenté, es abrirnos y tener alianzas internacionales. ¿Por qué? Creemos que a través de ello también abrimos el camino para los otros bancos.
0: Claro. Creo porque es la imagen del país también, ¿no?
1: Que viene con que ha mejorado del punto de vista de que pues riesgo país ha caído importantemente. Eso lo que permite es que haya más partícipes
0: internacionales. Credibilidad, confianza.
1: Justamente.
0: Y apuesta por desarrollo productivo.
1: Y no es de corto plazo, como bien lo dijo.
0: Hablamos de las cifras hasta agosto. ¿Cómo piensa cerrar el año y ya 2027?
1: En cuanto a la utilidad neta, nuestra va a ser 223 millones de dólares. Esto es frente a 206 millones que fue el cierre del año 25. Entonces, en este año pues estamos ya camino a y lo cerraremos pues en 223 millones.
0: ¿Es considerable? Ilústreme, porque es crecer en ese porcentaje es importante.
1: Si lo vemos desde el punto de vista del resultado per se, es muy buen resultado. El tener un rendimiento sobre el patrimonio, que es más del 20%, a nivel internacional se considera que es bastante alto. Normalmente se está hablando a nivel internacional de niveles entre el 13 y el 15% sobre el patrimonio. el nuestro estamos

0: sobre el 20%.
1: ¿Y cómo se sostiene eso en el tiempo, en la proyección futura, para ir cerrando un poco?
0: Cada dólar adicional de patrimonio, digamos que cada dólar de utilidad neta, lo que hace, permite es de que uno se pueda tomar depósitos por hasta 9 veces más. Claro, básicamente.
1: Las normas de Basilea, que son tan
0: ¿qué
1: importantes,
0: significa ello?
1: La seriedad de...
0: Que en el momento en que crece el patrimonio, se puede tomar más depósitos en el sistema y por ende se puede entonces
1: colocar.
0: Y la colocación no es 9-1 porque hay que guardar una parte en liquidez, claro, otra parte va a cartera, pero lo que permite es que se siga creciendo, impulsando el desarrollo económico del país. Esa es la razón de ser de un banco. Servir a la gente, impulsando como motor de desarrollo económico en el Ecuador.
1: Si usted tuviese que darnos una idea de lo que piensa para Banco del Pacífico en 2027, ¿cuál sería esa idea central?
0: Primeramente es el que estemos preparados para apoyar a nuestros clientes frente a posibles embates de la naturaleza.
1: Ese es un tema clave ahora.
0: Fundamental. Tenemos
1: para prolongar plazos, si es el caso, para apuntalar. Pero también habrá recursos internacionales para eso, supongo, ¿no?
0: Y en la parte ya propia de uno, ¿no es cierto?, es medir a los diferentes sectores cuáles podrían estar más expuestos. Este es un ejercicio que ya lo estamos haciendo.
1: Claro.
0: Y tener productos como tales. Ya estamos trabajando sobre ello para tener la capacidad de que tengamos no solo el poder, el que se puede extender el plazo, etcétera, sino que si se requiere otros recursos, tengamos las líneas con las garantías adecuadas. En este caso sería ir de nuevo con Fondo Nacional de Garantía. Estamos trabajando con ellos en un esquema que podríamos tenerlo listo y debemos tenerlo listo. Realmente ya definido, ya hemos avanzado bastante, está el producto como tal, tenemos que incorporarlo y que esté esto ya listo hacia fines de octubre.
1: En la economía hay factores exógenos, el precio del petróleo, por ejemplo, que usted lo sabe, fue ministro de Estado, no lo manejamos nosotros. Pero hay otros que podemos de algún modo tomar precauciones. Para las provisiones de un banco, temas como el fenómeno del Niño, incluso atendiendo a la propia data que el banco tiene históricamente de lo que pasó en los años 80, en los años 90, ¿qué decir?
0: Primeramente, desde el punto de vista de la estructura financiera patrimonial del banco, la liquidez que tenemos, el nivel de patrimonio, las utilidades que tenemos, lo que nos ponen a nosotros es con un nivel de fortalezas propias de la institución para poder entonces apoyar a los clientes. Segundo, tenemos un nivel de morosidad del 2.8%, es de los menores, digamos, en el sistema, pero además la cobertura de la morosidad es 2-1. Allí es donde se ve la necesidad de que si yo tengo un dólar vencido, yo tengo provisionado 2. Porque
1: eso es un colchón suficientemente...
0: Exactamente. Y sobre ello hay que pensar que el próximo año no va a ser pensar en cuánta más utilidad. Sí hay que hacer utilidades, y vamos a hacer muy buenas utilidades, pero ¿cuántas más provisiones deberíamos hacer para justamente apoyar? Porque no se puede estrangularle a una persona, ¿no es cierto? A un sector productivo viene un embate, hay que apoyarlo. Eso significa que tengamos la fortaleza. Y por eso menciono lo del patrimonio. Teniendo un patrimonio fuerte de la naturaleza que tenemos, eso sí nos permite a nosotros entonces pensar en cómo vamos a apoyar y dar soluciones.
1: Bueno, muchas gracias, presidente ejecutivo del Banco del Pacífico, Iván Andrade, aquí con nosotros. Nos ha dado un mapa de cómo está el banco, pero también cómo está de la mano del desarrollo productivo del país. Si va creciendo el país, la banca puede prestar dinero, la gente puede acudir y pedir prestado dinero y generar crecimiento. De eso se trata, al fin y al cabo. Gracias por la presencia esta mañana aquí en NotiHoy, en Radio Centro, economista muy gentil.
0: Buen día, muchísimas gracias.
1: Información publicitaria, hablaremos de los retos en el sector de la generación eléctrica, cómo se está preparando. Hay un llamado del gobierno nacional para que la empresa privada colabore. Estaremos hablando con Gladys Pijal, que es del Consejo Consultivo Eléctrico del Ecuador. En breve, después de la publicidad.
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13: Estados Unidos deportó a más de 25.000 personas en virtud de acuerdos secretos con 35 países para recibir a migrantes que no tienen vínculos con esas naciones. La información surge de una investigación realizada por la entidad sin ánimo de lucro Forbidden Stories y publicada el lunes. Desde que el presidente Donald Trump asumió el cargo en enero de 2025, Estados Unidos firmó acuerdos con países en desarrollo para recibir a migrantes que no podían ser enviados legalmente de regreso a sus lugares de origen. Según la investigación, realizada junto con un consorcio de periodistas internacionales, el gobierno destinó $410 millones para ser entregados directamente a los países receptores o a organismos de la ONU para facilitar las deportaciones. Más de 25.400 personas fueron deportadas a terceros países hasta el 31 de agosto de 2026, de las cuales la gran mayoría, unas 20.000, fueron enviadas a México, mientras que el resto fue distribuido entre otros 27 países de América Latina, África y el Pacífico. Además, se alcanzaron acuerdos con otros 7 países. Forbidden Stories detalló que 49 de los 54 países de África habían sido contactados para evaluar si aceptarían deportados de terceros países. Una división poco conocida del Departamento de Estado, la Oficina de Remigración, creada en mayo de 2025, habría gestionado la mayoría de las negociaciones y los pagos. De los 410 millones de dólares previstos para los acuerdos, documentos internos del Departamento de Estado mostraron que 81 millones de dólares estaban designados a los gobiernos signatarios. El resto estaba destinado a organizaciones de ayuda, incluidos más de 178 millones de dólares para la Organización Internacional para las Migraciones de la ONU y 123 millones de dólares para ACNUR.
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15: Bueno, muchas gracias por su gentil sintonía, 8:47, una hora menos en Galápagos. Nos conectamos de inmediato con nuestra siguiente invitada, la ingeniera Gladys Pijal. Con ella vamos a hablar tema sustancial e importante, que es el tema del abastecimiento de energía. La posibilidad de varias empresas, mayores consumidores, se desconecten una vez a la semana, tal cual lo anunció el ministro del ramo la semana pasada. ¿Cómo se mira desde el Consejo Consultivo Eléctrico en el que está usted aquí en Pichincha, Gladys? Gracias por atender a NotiHoy y Radio Centro. ¿Qué quiere decir esto? ¿Y qué significa en cuanto al abastecimiento suficiente de energía hidroeléctrica en el país? Empecemos por eso. ¿Tenemos energía suficiente como para soportar lo que puede ser el estiaje de fines de año, que es tradicional? Ahora quizá, no sé si agravado por la incidencia del fenómeno del Niño. Muy buenos días.
16: Buenos días. Muchas gracias por la oportunidad de dar a conocer la opinión del Consejo Consultivo de Ingenierías y Economía. Mire, ante todo, este Consejo Consultivo es apolítico. No tiene nada que ver con los partidos políticos, ni de turno, ni de oposición, ni que estamos a favor, sino solo técnico. Bueno, nosotros hace mucho tiempo estábamos indicando, no solamente este año, sino los años anteriores, ¿qué es lo que ha pasado? Primeramente, el sistema eléctrico del Ecuador es muy vulnerable. Estamos dependiendo siempre de las lluvias, mas no tenemos el respaldo de las otras generaciones, como la eólica, la solar, la térmica, que deberían reemplazar cuando la hidráulica no esté con suficiente generación. ¿Cómo no? Pero en el plan maestro de electricidad no se ha cumplido, no en este año, sino en muchísimos años anteriores.
15: ¿Y por qué razones no se viene cumpliendo desde hace muchos años, Gladys?
16: Lo que pasa es que en el momento del mandato que está

0: un presidente a veces quiere hacer las cosas tan rápidos que se vea. Y a veces, por ejemplo, en la parte eléctrica, se van a necesitar varios años para que se vea esta generación. Pero como quieren ese momento que vean que ha hecho tal gobierno, entonces se olvidan. Por ejemplo, se han olvidado de la transmisión, de la distribución. Nosotros ahorita podemos generar. ¿Cómo inyecta al Sistema Nacional Interconectado? No se puede. ¿Por qué? Están colapsadas las líneas de transmisión. ¿Qué es lo que va a pasar si es que ingresan todas las fuentes de energía, ya sea solar, eólica, térmica? ¿Qué es lo que va a pasar? Va a colapsar. Claro. Se van.
1: Eso quiere decir que hay que hacer una planificación, un crecimiento ordenado, ¿no es cierto? Ahora, fíjese, hace 2 años que tuvimos los apagones, hablamos de la necesidad de incrementar la energía eólica, viento, pero también sabemos que no es estable, o sea, hay unos meses donde hay más viento y otros menos. La energía solar, hay unas horas de luz solar que puede generar energía y otras que no. El tema del abastecimiento a través de combustibles, diésel, gas natural. Fíjese que el gobierno nacional ya anuncia que 2 barcazas entrarán a funcionar, una de ellas con diésel, otra de ellas con gas natural. Es decir, ¿cómo hacemos para que haya una planificación estable conforme también al crecimiento de la demanda? No sé si nos hemos puesto de acuerdo ustedes, los técnicos, los especialistas que analizan los temas económicos o de ingeniería o la academia o las propias autoridades, en cuál es el crecimiento real de la demanda cada año. Es decir, hay más gente, hay más industrias, generamos negocios, en fin, pero todo eso consume más energía eléctrica. ¿Y cómo respondemos al crecimiento de esa demanda con una medido incremento de la generación? Por un lado hidroeléctrica, por otro de térmica, que es la segunda fuente, y con todas las demás energías alternativas. A ver.
0: Claro. Siempre va a haber un incremento en la demanda eléctrica, como usted acaba de decir. En todo mundo vamos a tener un incremento y es mucho mejor cuando hay un incremento porque se sabe que la industria está creciendo. Si la industria crece, también hay trabajo. Pero si es que no podemos suplir con toda la generación de todo y de toda índole, ¿cómo va a crecer esa industria? Va a haber un detenimiento. ¿Qué es lo que ha dicho el mandato actual? Que las empresas generen su propia generación, ya sea de cualquier índole, para que tengan, se puedan abastecer cuando no haya energía eléctrica, especialmente la hidráulica, que es la más barata.
1: Claro.
0: Eso es lo que se ha llegado a que tengan las empresas grandes, los industriales, las mineras, porque consumen muchísima energía. Y está bien que lo hagan, porque si es que nosotros no vamos a llegar a ser el cronograma como está estipulado en el Plan Maestro de Electricidad, no se está siguiendo como debe ser. Entonces hay que tomar alternativas. Y una de esas es que genere las empresas, cada una dependiendo de cómo quiera generar, ¿no?
1: Ahora digamos que hay esas empresas que son unas EB1 y EB2. Las mineras creo que están en la segunda categoría. Ellos tienen la capacidad, el músculo económico para invertir, tener plantas propias y generar durante más tiempo en el año su propia energía y consumirla. Pero también se ha hablado desde algunos sectores productivos que muchas empresas pueden hacer la inversión, no todas tienen el músculo económico y financiero para eso, pero vender el excedente al Estado, y que todavía no hay todas las rigores jurídicos como para que esa venta se garantice y sea más fluida, ¿no? Que no haya tanta tramitología. ¿Cómo hacer para que eso ocurra, Gladys?
0: Claro, efectivamente. Muchas empresas quieren vender, pero como al inicio yo le decía, hay esas fuentes de generación. Uh-huh. ¿Cómo podemos inyectar si está colapsado

0: al empresario y no al consumidor.
1: ¿Y quién debe regular? ¿Qué autoridad debe regular esto?
0: Siempre se tiene que regular la Agencia de Regulación y Control, Arconel. Entonces, ahí está quién tiene que regular. Ponerse e ingresar en una mesa de diálogo entre las autoridades del Ministerio de Energía, la Agencia de Regulación y Control de Energía, los empresarios, y ponerse de acuerdo a ver cómo se va a poner el precio del kilovatio hora. Nosotros no somos los que vamos a iniciar esto, este método. En Colombia hay, en Perú hay, y la energía eléctrica también ahí es más cara, tanto en Colombia como en Perú. Claro. Acá nosotros tenemos subsidiado para las personas que tienen bajos recursos, y está bien. Tenemos que ver, pero también hay que saber cómo llegar a generar más y no poner trabas. 1, 2, 3 años para que le den autorización para un proyecto que ya está listo. Pero también, como le decía, la transmisión no se puede realizar porque no se puede inyectar, no abastece.
1: Muy bien.
0: Y no se va a poner en riesgo todo un sistema por inyectar una determinada generación.
1: Está muy bien lo que usted plantea para un tema de fondo. Es Gladys Pijal, Consejo Consultivo de Ingenierías Eléctricas y Económicas. A ver, un tema que me parece clave para tocarlo coyunturalmente. Ya el gobierno nacional ha dicho, tenemos que ahorrar, las empresas se desconectan un día a la semana, las grandes empresas, las de las categorías CB1, CB2, y con eso ahorramos lo suficiente como para que no haya déficit. En ese sentido, la cota de agua en Mazar y en la presa Daniel Palacios, las dos grandes generadoras, digamos, que acumulan agua y luego permiten generar energía hidroeléctrica, con ese ahorro bajaría sustancialmente, y si a eso le añadimos lo que anunció el gobierno también, el ingreso en producción térmica de las dos barcazas, ¿sería suficiente como para que no haya apagones en el Ecuador? ¿Qué nos diría para concluir?
0: Para concluir, lo que nosotros también estamos indicando es de que el ahorro de energía en los hogares también es importante. Ya mismo viene Navidad y pone una cantidad de luces. En los centros comerciales ponen una cantidad de vallas publicitarias donde están consumiendo muchísima energía. Ahorremos. Eficiencia energética en las empresas. Hay que hacerlo, pero ¿cómo hay que hacerlo? Ordenadamente. Hay colegios como el Colegio de Ingenieros Eléctricos y Electrónicos de Pichincha o del Ecuador, en cada provincia. Tenemos que ver cómo mejorar la eficiencia energética en las empresas. Pero si no hacemos cada uno nuestro aporte, no vamos a poder solventar este problema que ya estamos en apagones, una horita, dos horitas, o que ya indica que prendan la generación de las empresas que tienen, ya estamos. Pero nosotros también como ciudadanos tenemos que aportar, y las empresas eléctricas también tienen que ser más eficientes. Hay pérdidas en cada distribuidora, ser más eficientes, cómo controlar esas pérdidas. Eso también es importante. Es un porcentaje alto, un 10%, que están yéndose en pérdidas. ¿Cómo ser más eficientes?
1: No, y hay empresas donde se roba energía, lamentablemente, en el país. Muchas gracias a Gladys Pijal, del Consejo Consultivo de Ingenierías Ingeniería y Economía de Pichincha, por su participación esta mañana. Un saludo cordial y hasta la próxima. Nos ha dado algunos puntos interesantes que nos ha puesto sobre la mesa. Hay expectativa en el país por ya la selección. La gran mayoría está en Corea, está ya el seleccionador Marcelo Gallardo, DT famosísimo en el mundo, jugó con la camiseta de Argentina, jugó en Francia, dirigió a River Plate, fue campeón con Nacional de Uruguay. Vamos a

A ver que tenga suerte Marcelo Gallardo. Ha hecho una convocatoria interesante, con una base suficiente de jugadores que vienen de la selección, que participó en el Mundial, pero también con algunos nuevos que no habían sido incluidos en otros años. Vamos a ver si le da resultado, y poco a poco la alquimia de un buen manejo, inteligente manejo de un técnico de prestigio y categoría, con la buena materia prima que tienen el fútbol ecuatoriano y que lo está demostrando en distintos campeonatos del mundo, den resultado en estos partidos preparatorios. Una prueba importante para Marcelo Gallardo. Aquí terminamos, gracias a Marcelo Padilla en los controles, también a Mariana Gabriela Murguitio, viene en ruta 97.7 con Fabián Novillo y con algunas novedades, incluso una transmisión de un tema que va a ser seguramente de máximo interés. Buenos días, hasta mañana.

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13: Hola, ¿cómo están? Bienvenidas, bienvenidos. Hoy es 22 de septiembre, es el Día Mundial Sin Auto. Empezamos la programación. Hoy tenemos un contacto especial, tienes que estar pendiente porque hay un evento de tecnología presentado por Claro y vamos a traer los pormenores de este evento más adelante. Precisamente estamos hablando de Aldea Digital 2026. ¿De qué se trata esto? Pues más adelante te lo contamos.

Hoy tenemos una pregunta para ti en el Día Mundial Sin Auto a través del 0999-460228. ¿Podrías movilizarte en bicicleta o caminando a tus actividades diarias? O si ya lo haces, cuéntanos cómo lo haces. Y si no lo haces, ¿por qué no lo haces? 0999-460228. ¿Podrías movilizarte a tus actividades diarias en bicicleta o caminando? Queremos leerte, queremos saber de ti, queremos saber cómo estás en este martes, hoy 22 de septiembre. 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

0: Como te lo prometimos, aquí estamos, señoras y señores, precisamente con Lau Buenaño desde Aldea Digital. Lau, qué gusto tenerte en Aldea Digital. ¿Cómo estás?
1: Hola, Fabián, buenos días. Aquí el ambiente está increíble. Aldea Digital, claro, 2026, conectando a Ecuador con innovación, inteligencia artificial y nuevas oportunidades. Está genial, aquí está repleto. Hay un área espectacular, el evento está iniciando.
0: Wow, y es que Aldea Digital reúne a empresas con emprendedores, academias y actores del ecosistema tecnológico para conectar tendencias y soluciones que están transformando. Esto es en el Bicentenario y también tenemos pláticas, tenemos conferencias espectaculares el día de hoy sobre tecnología. ¿Sobre qué más?
1: La agenda está espectacular. Por supuesto, inteligencia artificial, automatización, ciberseguridad, computación en la nube y, por supuesto, conectividad 5G. Hay expositores extraordinarios. Aquí el ambiente está espectacular.
0: ¿De qué se trata la Zona Expo, Lau? Por favor, cuéntanos.
1: La Zona Expo, aquí lo están ya prácticamente listos para recibir a todas las personas que vienen. Hay demostraciones y experiencias tecnológicas y una iniciativa súper interesante. Se llama Ciudad Startup, dedicada a emprendimientos y soluciones innovadoras. Así que vale la pena venir para acá, para el Centro de Convenciones Bicentenario y visitar Aldea Digital Claro 2026.
0: ¿Cómo está el ánimo de la gente que ya está en Aldea Digital, Lau?
1: Aquí está prendido todo, está toda la gente con una expectativa increíble. Estamos a poquitos minutos de iniciar la parte de las conferencias y el área Expo, ya están prácticamente todas las empresas ahí bien puestas, bien instaladas. La expectativa está increíble, Fabián.
0: Muchísimas gracias. Yo salgo el programa y voy para allá. Gracias por este primer reporte. Por favor, manténnos al tanto de todo lo que está pasando en el transcurso de la mañana, que estamos muy, pero muy animados de esta Aldea Digital Clara 2026.
1: Claro que sí. Aquí entro ya a la inauguración y en breve nos conectamos para comentar un poquito más.
0: Gracias.
1: Gracias, Fabián, a ti y a la audiencia.
0: Muchas gracias. Lau Buenaño desde Aldea Digital Claro 2026 en esta mañana.

Hoy en el Día Mundial Sin Auto queremos preguntarte si podrías hacer tus actividades diarias a pie o en bicicleta, y si ya lo has hecho, cuéntanos cómo. Si todavía no lo haces, ¿por qué no lo has hecho? 0999-460228. Nos encanta leerte, nos encanta que seas parte de la programación con tus opiniones. Hoy es el Día Mundial Sin Auto. Hace mucho tiempo yo vivía en la ciudad de Riobamba y créanme que era muy, pero muy fácil movilizarse sin auto, ya sea en bicicleta o caminando. Además que gran parte de la ciudad es plana, así es que tranquilamente hacíamos nuestras actividades diarias en bicicleta. La pregunta de hoy, ¿podrías movilizarte en bicicleta o caminando para tus actividades diarias? Si ya lo has hecho, cuéntanos cómo lo haces.

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7: Hoy es 22 de septiembre, Día Mundial Sin Auto. La pregunta para hoy a través del WhatsApp 0999-460228. ¿Sería posible que tus actividades diarias las hagas sin auto? De pronto en bicicleta, de pronto caminando. Cuéntanos ahora.

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Porque estamos preguntando si tus actividades diarias podrías realizarlas sin auto, porque es el Día Mundial sin Auto. ¿Podrías realizarlas tal vez caminando o en bicicleta? Tania dice, yo no podría, me gustaría, pero no podría porque acá pues no se respeta a los ciclistas. Es que creo que sí tenemos que ir de a poco creando una cultura para poder respetar a todos los que vamos en las vías. Imagínate poder hacer todas tus actividades, tal vez en bicicleta, tal vez caminando, obviamente si tu entorno en el que te mueves te queda cerca, podría hacerlo, ¿cierto? Nuestro número de WhatsApp 0999-460228. Día tras día. Hoy la programación en la tarde, brillante, de 2 a 4. No te la pierdas, la Buen Año en Centro.

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Aquí estamos en la programación. Recuerda, hoy es 22 de septiembre, es el Día Mundial Sin Auto. Y la pregunta del día de hoy: ¿si podrías hacer tus actividades diarias sin auto? ¿Cómo las hicieras? ¿O por qué no podrías hacerlas? Cuéntanos a través del WhatsApp. Tu opinión es muy, pero muy importante para nosotros. 0999 460228.

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7: Aquí estamos contigo en la programación. Qué gusto saludarte, qué gusto saber que estás allí escuchándonos.

22 de septiembre, señoras y señores, Día Mundial sin Auto. ¿Podría hacer tus actividades diarias sin auto? Tal vez caminando, tal vez en bicicleta. ¿Qué nos cuentas? 0999-460228. Hoy no te la pierdas. Buen contenido, buena programación. Tu música es siempre de 2 a 4. Lo buen año aquí en Centro.

Vamos a enviar un gran saludo a Ale Vallejo. ¿Recuerda la programación de Ale Vallejo? 11 de la mañana, aquí en Centro. No te la pierdas.

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1: La mañana de este martes 22 de septiembre, el alcalde de Quito, Pavel Muñoz, y el Cuerpo de Bomberos de Quito informaron que el incendio en el Cerro Casitagua está controlado tras una reunión de evaluación operativa. Al momento, el equipo realiza tareas de liquidación, un proceso que podría extenderse entre 24 y 48 horas.

0: De acuerdo con las condiciones del clima y la temperatura, detalló tanto el burgomaestre como el Cuerpo de Bomberos de Quito. Durante la noche y madrugada de este martes, el Cuerpo de Bomberos permaneció en la zona realizando un monitoreo permanente y liquidando posibles focos del incendio. Las decisiones que tomó el Cuerpo de Bomberos de Quito es desmovilizar la base de operaciones y el puesto de mando unificado, optimizar medios aéreos, operarán únicamente este martes con el helicóptero institucional y ya no con el de Fuerzas Armadas y de Policía Nacional. Desmovilizarán además el personal progresivamente manteniendo concentrado al personal de la Brigada Forestal y se mantendrá cualquier coordinación desde el puesto de comando liderado por el jefe del distrito La Delicia. En 24 horas se realizarán una nueva evaluación y el Cuerpo de Bomberos de Quito seguirá evaluando técnicamente el evento hasta que el incendio en el Cerro Casitagua sea liquidado en su totalidad. El alcalde Muñoz adelantó que el municipio impulsará una restauración y reforestación de las zonas afectadas por los últimos incendios forestales, con especial atención a las zonas impactadas en el Cerro Casitagua. La recuperación de estos espacios comenzará una vez que termine la época seca, cuando las condiciones climáticas permitan ejecutar la remediación ambiental y recuperación de la vegetación. Los incendios forestales en la capital han consumido más de 1.600 hectáreas entre julio y el 20 de septiembre de este año. La Secretaría de Ambiente del municipio de Quito indicó que alrededor de 300.000 personas de 78 barrios permanecen bajo vigilancia. La razón tiene que ver con posibles afectaciones por la mala calidad del aire que podría provocar el incendio en el Cerro Casitagua. Entre las recomendaciones que brinda la entidad están utilizar mascarillas, cerrar puertas y ventanas, conducir con precaución y mantenerse informados por canales oficiales. Por ahora, la calidad del aire se encuentra en la categoría aceptable, informó la Secretaría en estos barrios aledaños al Cerro Casitagua. Gabriela Murgueitio para Notihoy.
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Son las 10:07 de la mañana. 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

Hoy es el Día Mundial sin Auto. La pregunta, ¿sería posible que tus actividades realices sin auto? De pronto en bicicleta, de pronto caminando, si lo harías, ¿cómo lo harías? Y si no es posible, ¿por qué no es posible? Esa es la pregunta del día de hoy. En el Día Mundial sin Auto, son las 10:12, te decimos buenos días.

0: Continuamos en la programación. Conectamos con Lau Buenaño, que está en Aldea Digital Claro 2026. Adelante, Lau, ¿cómo está todo por allá?
1: Muy contenta, muy feliz de estar participando de este evento increíble. Ya está el programa académico avanzando. Primero, una bienvenida espectacular del gerente de Claro, Alfredo Escobar, y una de las charlas más interesantes, JJ Delgado, irreemplazables, cómo seguir ganando en la era de la IA. Estuvo increíble, he tomado muchas notas, he tomado muchas fotografías, pero sobre todo aprendizajes espectaculares. En este momento ya estamos en la fase de el modelo eres tú, la IA es la herramienta, tú eres la ventaja, con José Molina. De allí viene una entrevista conversatorio con varios, y a las 11, Fabián, preciso, a la hora que ya terminas tu programa, la invitación a la Zona Expo.
0: Muy bien, y es que JJ Delgado, el primer speaker, es ejecutivo de Amazon y experto en transformación digital e inteligencia artificial. José Molina, el speaker de este momento, es fundador de Warren, es una consultora que nació en Silicon Valley. ¡Qué interesante! Y se viene la Zona Expo con demostraciones y experiencias tecnológicas y Ciudad Startup a partir de las 11, como nos dice Lau. ¿Cómo está el ánimo de la gente en esta Aldea Digital Claro 2026?
1: ¿Sabes que se hizo una dinámica de inicio e inclusive JJ, el primer speaker, dijo que somos el mejor país, el que mejor ha respondido en actitud y energía? Y ese fue uno de los mensajes más interesantes, bueno, hubieron varios, pero de los más interesantes, ha destacado que podemos tener dos tipos de actitud frente a la IA: derrotarnos y ponernos muy tristes diciendo que la IA está avanzando, o de otro lado, ponernos felices por tener esta herramienta increíble para que nos apoye en los procesos y esté a nuestro servicio. También hay algo súper lindo que él acaba de decir, y es que para vender lo que necesitamos

0: es generar conexiones humanas genuinas y así un montón de mensajes y aprendizajes que realmente han valido la pena.
1: La entrada es gratuita, la entrada es gratuita para esta aldea digital. Ahora la consulta, emprendedores, unidades educativas, personas que todavía quieran asistir, ¿pueden hacerlo o ya no?
0: Pueden hacerlo porque la entrada es gratuita, es completamente gratuita. Así que estamos aquí esperándolos en el Centro de Exposiciones Bicentenario. Las charlas concluyen a las 11 y ahí se abre ya la Expo Zona Digital y también la Ciudad Startup. Así que sí, es oportuno si alguien tiene curiosidad y le encanta este tema de la tecnología, la IA y las nuevas oportunidades. Si le encanta la innovación, este es el lugar y este es el momento. Gracias a Aldea Claro, Aldea Digital Claro 2026.
1: Salimos del programa y vamos para allá. Recuerda, Lau Buen Año, hoy 2 en punto aquí en Centro. Oh.

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13: Continuamos en la programación. En este 22 de septiembre te decimos buenos días.

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0: Estamos listos con nuestra invitada de la mañana porque hoy vamos a presentarte una entrevista muy, muy interesante con la doctora Tania Padilla. Ella es cardióloga del Hospital Metropolitana. Doctora, bienvenida al programa. ¿Cómo está?
1: Hola, ¿cómo está? Buenos días, gracias por la invitación.
0: Queremos hablar acerca de temas y los cuidados que tenemos que tener con el corazón, y la primera pregunta va enfocada por ahí, mi querida doctora. ¿Qué nos trata de decir el corazón cuando no está funcionando bien?
1: ¿Qué nos trata? Bueno, realmente el corazón es una manera de, tiene diferentes maneras de presentarse. Si él no está funcionando bien, él va a tener cansancio, falta de aire, o podemos tener dolor de pecho. Entonces es importante poner atención a los síntomas que se puede presentar.
0: Ahora,
1: si
0: ¿qué tan
1: estamos en una vida normal y tenemos una vida normal y de pronto comenzamos a tener más cansancio de lo normal, a pesar de seguir haciendo nuestras actividades diarias? Entonces alguna cosa está pasando, entonces tenemos que poner atención y ir rápidamente al médico a ver qué es lo que puede pasar.
0: Ahora, ¿qué tan cierto es que se dice que de pronto podemos ya tener problemas del corazón y no sentir absolutamente nada? ¿Es cierto eso o ya se van develando estos síntomas que nos acaba de decir, como cansancio, por ejemplo?
1: Sí, tenemos que saber que no todas las personas somos iguales.
0: Claro que sí.
1: Entonces, y cada uno interpreta de manera diferente. Por ejemplo, las mujeres tenemos una manera diferente de expresar lo que sentimos. Entonces, a veces las mujeres, por ejemplo, cuando tenemos dolor de pecho, nosotros siempre le dejamos a un segundo plano. Y el dolor o el infarto en la mujer es diferente. ¿Por qué? Porque la mujer puede tener un dolor de estómago o puede tener un dolor de espalda y decir, bueno, esto me va a pasar, lo voy a dejar para después. Pero eso tiene que ser interpretado lo más pronto posible e ir al médico, porque nosotros trabajamos con tiempos. Entonces el corazón siempre dice, yo necesito ser atendido a tiempo. Hay personas que tienen una manera de manifestar sus cosas mucho más rápida y hay personas que dicen, no, esto ya me va a pasar.

0: y lo dejan para un segundo plano.
1: Lo descuidamos continuamente y no damos prioridad a la salud. Hoy estamos conversando con la doctora Tania Padilla, ella es cardióloga del Hospital Metropolitano. Doctora, en términos generales, ¿qué podría estar afectando más a problemas del corazón entre el estrés, el sedentarismo y la mala alimentación, por ejemplo?
0: A ver, todos esos que usted acaba de mencionar se llaman factores de riesgo cardiovasculares. Y actualmente es un punto muy importante porque el estrés, la falta de sueño, el ronquido, todos estos factores aumentan nuestro riesgo cardiovascular. Además de la presión alta, la obesidad, el sedentarismo. Entonces, todos estos son factores que es importante controlarlos.
1: ¿Qué pasa, por ejemplo, cuando a medianoche nos levantamos porque sentimos que tenemos exceso de palpitaciones y tal vez lo sentimos, es muy notorio en cabeza, por ejemplo, esas palpitaciones? ¿Podría ser problemas del corazón?
0: Podría ser problema de la presión alta. Entonces, a veces nos despertamos porque tenemos latidos fuertes o porque tenemos dolor de cabeza o porque tenemos dolor de pecho. Entonces, eso sí, por eso es importante conocer nuestras cifras tensionales. Es importante saber el nivel de azúcar que tenemos en la sangre. Es importante ir a controles periódicos con el médico, porque esos son avisos que nos dicen, a ver, ¿qué es lo que está pasando? ¿Estoy con la presión alta posiblemente? ¿Estoy con niveles de azúcar elevado? ¿Estoy con mucho sobrepeso? ¿No hago ejercicio? ¿Ronco en las noches? ¿Fumo? ¿Vapeo? Entonces, todos estos factores es importante controlarlos.
1: Doctora, a partir de cierta edad, el médico ya nos recomienda que caminemos. ¿Qué tan beneficioso es caminar todos los días para estos problemas cardiovasculares?
0: No es a partir de cierta edad, es siempre.
1: Wow.
0: Debemos hacer ejercicio siempre. ¿Por qué? Porque es una manera de prevenir enfermedades cardiovasculares. El ejercicio debería ser forma parte de nuestra rutina, de nuestra vida diaria. Por lo menos caminar es lo que nosotros decimos siempre. Por favor, lo único que tiene que hacer es caminar, porque tenemos que cumplir un tiempo de ejercicio por semana, que normalmente son 150 minutos semanales, que no es mucho. Entonces, eso nos va a ayudar por lo menos un poco a controlar las enfermedades cardiovasculares. El ejercicio se ha convertido en como una medicina. Deberíamos hacer ejercicio todos los días hasta alcanzar los 150 minutos por semana, que sería lo indispensable y lo básico.
1: Una persona, doctora, que ha sido ya diagnosticada con hipertensión, ¿qué hábitos debería tomarlos ya desde ese momento para hacer su vida lo más normal posible?
0: Lo más importante es, primero, controlar la sal. Segundo, hacer ejercicio. Tercero, sí, ver que tomarse la presión ocasionalmente para ver que sus cifras tensionales y la medicación que está tomando esté controlada. Entonces, realmente un paciente hipertenso es un paciente que tiene una vida normal. Y además, si uno comienza a bajar de peso, le va a ayudar incluso a bajar las cifras tensionales o tener un mejor control de las cifras tensionales.
1: Muchísimas gracias, doctor. Estamos muy agradecidos. Si pudiera darles consejos a todos los oyentes para proteger su corazón desde el día de hoy, ¿cuáles serían?
0: A ver, mi primer consejo es importante que sepa o conozca sus cifras tensionales. Es importante que haga ejercicio, que sepa alimentarse, que evite las gorduras, que evite las frituras, no fume, evite mucho el azúcar y haga ejercicio. La Sociedad Ecuatoriana de Cardiología en este mes de septiembre celebra el Día Mundial del Corazón. Y el Día Mundial del Corazón es el día 28 de septiembre y nosotros hacemos una preparación científica, o sea, tenemos un congreso sudamericano ahora de cardiología el 24 de septiembre y tenemos el 27 de septiembre por el Día Mundial del Corazón, nosotros preparamos una carrera que es la carrera del corazón. Esta carrera tiene dos objetivos. El uno es enseñar a hacer prevención cardiovascular, salir del consultorio y enseñar con el ejemplo que podemos prevenir, que podemos hacer ejercicio.

0: podemos caminar 5 o 10 o podemos correr 10 kilómetros. Lo importante es que sepamos que podemos hacerlo. Entonces, esta carrera, el otro beneficio de la carrera es que con cada persona que se inscriba va a apoyar a una fundación que es la Fundación Metro Fraternidad, a la cual nosotros todos los beneficios de la carrera damos a la Fundación de Metro Fraternidad, que es una fundación que ayuda en las cirugías cardíacas. Y usted sabe muy bien que las cirugías cardíacas son muy caras, claro, y que muchas personas no tienen acceso a eso. Entonces, es de ayuda social.
1: Qué interesante, doctora. ¿Cómo podemos participar en la carrera a quienes estamos interesados?
0: Podemos, se puede buscar en la Sociedad Ecuatoriana de Cardiología, en todas las redes sociales, la Sociedad Ecuatoriana de Cardiología, Núcleo Pichincha, ahí salen los links para que usted pueda inscribirse. Esta carrera es este domingo 27, a partir de las 6:30 de la mañana, sale de la Colón y Amazonas y va por toda la Amazonas, cumpliendo los 2.5 y regresando, es decir, sale de un lugar y regresan del mismo lugar. Entonces es una carrera en circuito cerrado. Si no puede correr, puede caminar de 5, y si puede correr, hace la carrera de 10 kilómetros.
1: Gracias, doctora, por todos esos aportes para nuestros oyentes. La doctora Tania Padilla del Hospital Metropolitano, ella es cardióloga. Muy agradecidos, doctora, y le esperamos con más noticias siempre acá en Radio Centro. Gracias.
0: Gracias a ustedes y les espero el domingo en la carrera de
1: Ecuador. Claro que sí, muchísimas gracias. A unirse a esta gran carrera, a este gran evento, este domingo, y también a cuidar nuestro corazón. Muchísimas gracias. Hoy, enseguida, a las 11 de la mañana, Ale Vallejo, no se la pierdan aquí en Centro.

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8: Estamos cerrando programación. 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Saludos a Diego Ruiz. Estamos cerrando programación. Muchísimas gracias. Hoy, 2 en punto. Lau, buen año. No te la pierdas. Soy Fabián Novillo. Mañana nos encontramos a las 9 en Centro.

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1: Los conflictos en Oriente Medio y Ucrania, junto con las preocupaciones por el desarrollo de la inteligencia artificial, figuran entre los temas previstos para el debate general de la Asamblea General de las Naciones Unidas en Nueva York. El ex canciller Marcelo Fernández de Córdoba resalta la importancia que tiene esta Asamblea General de la ONU y los discursos oficiales de los mandatarios en dicho seno, pero lo más importante no solo pasa al interior de este máximo foro mundial, sino también en las reuniones paralelas y los contactos que logren hacer los mandatarios de cada país entre sí, dice el diplomático. De acuerdo con el programa de intervenciones, Daniel Noboa tiene previsto hablar este miércoles 23 de septiembre durante la sesión de la mañana. El presidente ecuatoriano ocupa el puesto 16 de esa sesión después del mandatario de Botswana, Duma Gideon Boko, y antes de Vladimir Zelensky. En diálogo con NotiHoy, el canciller ecuatoriano Roberto Curi informó que cuatro temas abordará el primer mandatario, entre ellos seguridad y movilidad humana.
2: Realmente la visita ya es muy dinámica, pero sí tenemos una agenda, y es una agenda que va de la mano nuevamente con la política exterior que tiene el país, una política de una diplomacia activa, una diplomacia de abrir el Ecuador hacia el mundo, no solamente en los temas de comercio e inversión, sino también plantear una de las problemáticas principales que tiene el país, que es el tema de la seguridad, donde no es un tema solamente local, sino es un tema regional.

0: multinacional, se lo quieren llamar, que es defenderse y estar peleando contra estos GDO, grupos delincuenciales, grupos de delincuencia organizada.
1: El tema de seguridad que tiene previsto incluir en su discurso oficial el presidente Daniel Noboa es muy importante. Dice Fernández de Córdoba, para alcanzar una cooperación internacional más amplia hacia Ecuador para la lucha contra el crimen organizado transnacional.
2: Dependiendo del enfoque que dé el presidente, naturalmente, es una exposición que puede ser importante, importantísima para los ecuatorianos, para delinear qué podemos esperar en lo futuro de la cooperación internacional en este tema. Lo mismo del tema de la inmigración, es otro tema fundamental, y el tema comercial, que es un tema que depende prácticamente del
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4: Y aquí estoy, súper nerviosa porque tenemos un montón de comentarios, más de 10,000 comentarios, imagínate Fabián, más de 10,000 personas que se inscribieron para el sorteo de estas entradas. Yo estoy impresionada, realmente no sé cómo vamos a hacer ese sorteo, no mentira, sí, tenemos la plataforma, lo vamos a meter los datos ahí para que automáticamente salgan los ganadores, 11:30 en punto, estaremos ya con el sorteo. Tengo las entradas en mis manos. Voy a ver si me hago un transmicrófono ahorita para que ustedes puedan ver el momento que realizamos el sorteo, cómo se mete la información a la plataforma. Y bueno, les deseo muchísima suerte. Todavía tienen tiempo, síganse inscribiendo, por favor. Me encuentran como @AleVallejoLara, @AleVallejoLara. Así está en todas las redes sociales. No se olviden de mandarme su mensajito y decirme que están pendientes ya de este sorteo. Es súper importante, chicos. Es súper importante que todos estén pendientes y sobre todo que si tienen su cuenta privada, el momento en que ya tenga los ganadores, voy a empezar a enviar una solicitud de amistad para poder enviarles mensajes y que podamos coordinar la entrega de las entradas, porque el concierto es el día de hoy. Son 3 ganadores y de verdad les pido de corazón que lo hagan, porque para el concurso de Andrés Cepeda hubo alguien que no aceptó la invitación a que seamos amigos a través de IG. Y bueno, luego cuando ya aceptó ya fue muy tarde, porque el concierto ya había pasado y pues lamentablemente se perdió las entradas. Entonces yo necesito que estén pendientes, porque si no logro contactar a los ganadores hasta las 12 en punto, tengo que volver a hacer el sorteo. Así que por favor, chicos, están avisados. Así estamos iniciando esta mañana increíble aquí en el centro de la mañana, agradeciéndote como siempre por estar junto a nosotros, y arrancamos. Soy Ale Vallejo Lara, hasta las 13 horas en punto. Bienvenidos, bienvenidas.

Oigan, y les cuento que las cosas están un poco complicadas para Ed Sheeran, quien se puso a llorar en medio de un concierto. Y definitivamente cuando las cosas se ponen feas es cuando tú ves cuáles son las personas que realmente valen la pena. Él comenta que después de todos los comentarios que ha hecho, después de que muchos integrantes que estaban participando con él en la apertura de los conciertos también se separaron, hubo un montón de gente, familiares, amigos que él consideraba muy cercanos, con los que salía, que estaban dentro de su círculo, que simplemente lo bloquearon, se alejaron o le dijeron que en ese momento no querían tener una relación directamente con él. A mí me ha sorprendido muchísimo esto, porque tú dices, bueno, cuando uno está pasando un mal momento, tienes dificultades, es cuando realmente ves al círculo más cercano, a las personas que realmente te quieren. Y me parece que a pesar de que él estuvo muy triste, se puso a llorar en medio del escenario, hay muchas cosas positivas alrededor de esto que le está pasando, porque evidentemente ahora ya sabe con quién puede contar, sabe realmente quiénes son sus amigos, quiénes están ahí solamente, tal vez podríamos decirlo, por interés o por fama, no lo sé. Pero bueno, él definitivamente está como muy arrepentido de haber utilizado esta plataforma, su plataforma musical, para haber expresado lo que sentía. Sin embargo, dice que es una sensación real, o sea, que él no está de acuerdo con la guerra, con todo lo que está pasando, y que lamenta mucho que haya sido utilizada esta plataforma de una manera negativa para muchos, y que realmente lo que él ama hacer es música, y el mensaje que quiere llegar es con sus canciones, para que se te queden directo en el corazón. Así que bueno, ¿qué piensan acerca de esto? Los Leo son 11 con 11, excelente mañana para todos ustedes.

Aquí estoy revisando todos los mensajes. Les juro que me hubiera encantado poder responder los 10,000 comentarios que me han llegado, pero les prometo que está difícil. Está difícil, pero aquí estoy súper pendiente y ya estamos organizando todo para en contados minutos estar listos con el sorteo. Por favor, chicos, chicas, sigan inscribiéndose. Todavía tienen tiempo. No se queden fuera y disfruten de este concierto espectacular el día de hoy. Tini va a estar en el Coliseo General Rumiñahui. No te la pierdas por nada del mundo. Mientras tanto, nosotros seguimos complaciendo también algunas canciones que nos están solicitando. Y claro, miren quién se viene para todos los que les gusta Taylor Swift. Aquí está formando también parte de la programación, sino que me pidieron una canción específica. Y estoy buscándola. Aquí está. Es esta. Espero que estén pasando una excelente mañana, 11:15.

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Aquí nosotros seguimos con más en la programación. Oigan, de verdad, muchísimas gracias a toda la gente que está participando. Todavía tienen tiempo. Tenemos un par de canciones más. Son 11:29. Les vamos a dar 5 minutitos más. Pero, ¿qué les parece si nos vamos poniendo ya en ambiente de lo que será el concierto el día de hoy? Esta noche, Tini va a estar presente en el Coliseo General Rumiñahui. Estábamos viendo ya cómo está preparada la escenografía. Se ha montado incluso encima de las escaleras del Coliseo General Rumiñahui, porque la escenografía tiene ciertos requerimientos técnicos y todo se está cumpliendo para que el show que va a dar Tini el día de hoy sea el mejor del mundo, por supuesto, porque los va a tener a todos ustedes. Así que aquí estamos junto a Tini y nos vamos adelantando un poquito de lo que será esta noche. Mientras tanto, aquí está Cupido.

0: Acabo.
1: Uy, yo estoy aquí, les cuento, ya estamos subiendo los datos a la aplicación, va al 24%. Normita, qué nervios. Qué nervios. ¿En cuánto vamos? Póngale.
2: El 29%, chicos, los que se ganen, qué suertudos.
1: Así es, los que se ganen, qué suertudos. Aquí estamos, estas entradas para ti, estoy segura que te van a encantar. Ya estamos en el 43%, se están cargando más de 12,000 comentarios que hemos recibido a través de la aplicación. Muchísimas gracias, de verdad, de todo corazón, por participar, por estar pendientes de Centro. Espero que todo salga a la perfección. Aquí yo les ponía hasta mi comentario de ya mismo es el sorteo, se está subiendo. Vamos al 52% mientras se sigue cargando absolutamente todo y estamos a segundos nada más de conocer quiénes son nuestros tres ganadores que se llevan dos entradas cada uno para el concierto de hoy, este show que va a estar increíble junto a Tini. ¿Qué les parece? Si vamos un poquito con esto, esta es otra de las canciones que han solicitado un montón y que la gente la pide mucho siempre. Se trata de Los Ángeles Azules y Tini. Aquí estamos junto a ella, 72%.

0: los comentarios se han subido ya absolutamente todos, así que esta va por ustedes, como diría Tenny. ¡Ay, qué nervios! A ver, Norbita, póngale iniciar sorteo ahora. Ahí está, dele. Permitir capturar la pantalla del app de sorteo, claro que sí. Vamos a grabar la pantalla en 5, 4, 3, 2, 1. ¡Ay, ay, ay! No quiero ver, no quiero ver, no quiero ver. Yo no voy a ver, yo no voy a ver. Y la primera ganadora, espérate, espérate, que el segundo ganador. ¡Ay, no puede ser! Y el tercer ganador. Ganador, listo. Ahora sí ya. Bueno, ahora sí, Normita. ¡Ay!
1: Los suertudos
0: y las suertudas. Las suertudas, porque todas son chicas. A ver, listo, chicas. Cuando son las 11:36, muchísimas gracias a toda la gente que ha participado. Son más de 13,000 comentarios que hemos recibido el día de hoy. ¡Qué locura! Y Normita, chaca, chaca, cha, nuestras tres ganadoras que se van al concierto son...
1: Las afortunadas son @macajarrin.
0: @macajarrin y...
1: @nacaridopro06.
0: @nacaridpro06. Y la última,
1: @mayomillasan.
0: @mayomillasan. ¡Listo! ¡Ay, bravo! Muy bien, ahí tenemos... Uy, qué suerte, ahí tenemos a nuestras ganadoras en este instante. Les voy a mandar un mensaje, por favor, si tienen su cuenta en privada, apenas les llegue mi solicitud de amistad, acepten, ve, que les voy a decir que se ganaron los premios. Ojo, chicas, si hasta las 12 del día no han aceptado la invitación, no me responden, tengo que volver a sortear, porque estas entradas no se pueden quedar.

Así que de ustedes depende nada más en este instante. Vamos a arrancar. Ya les voy a subir el videíto también en el cual se puede visualizar cuáles son todas las ganadoras del día de hoy. Y no se olviden entonces, es Mayumilla-san, es también arroba Macajarrín y NacaridPro06. Ellas son las ganadoras y ustedes están por ahí. Ojo que se llevan dos entradas. ¿Quién quita que les digan, chicas, por favor, llévenme al concierto? Yo también quiero ir, ¿no? Póngase en que se ponen de acuerdo y se van. Ahí estamos. Gracias a todos por participar. Soy Ale Vallejo Lara. Nosotros seguimos aquí en la programación.

0: oigan, qué emoción. Ya me contestó la primera ganadora. Ya nos contestó la primera ganadora. Vamos a ver, ahorita le estamos sembrando. Ya me mandó. Hola, Nakarit, ¿cómo estás? Estás al aire en este instante.
1: Hola, Ale, ¿cómo estás? Estoy muy emocionada. No lo puedo creer. No lo puedo creer.
0: ¡Qué lindo! No lo puedo creer. ¡Qué hermoso! Bueno, tienes ya tus dos entradas para que te vayas hoy en la noche al concierto de Tini. ¿Con quién te vas?
1: Me voy a ir con mi mejor amiga.
0: ¡Ay, me encanta
1: voy
0: ese plan!
1: Voy a revivir los momentos de cuando tenía 14 años y estaba ahí gritando por Tini.
0: ¿En serio?
1: Muchísimas gracias, estoy muy, muy feliz, gracias.
0: Ay, con todo el cariño, con todo el cariño. Oye, yo me quedo contigo en interno, pero de verdad, qué felicidad que me da escucharte. Que disfrutes mucho del show.
1: Gracias, de verdad.
0: Que disfrutes mucho del show. Me quedo contigo en interno y les cuento que voy a seguir contactando a las ganadoras. Ya saben, si alguna de las ganadoras no me responde, por favor, necesito que me respondan. Si no responden, tenemos que volver a sortear porque las entradas no se pueden quedar aquí. Así que, ojito con eso. Vamos a seguir contactando a las ganadoras mientras tanto.

0: Dios mío, qué trabajo tan increíble que tenemos aquí. Justo conversábamos de eso porque tengo una invitada el día de hoy. Y esto, la verdad, es que está increíble. Así que vamos a arrancar, con nuestra invitada.
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0: Así es, nosotros seguimos con más en la programación. La verdad ha sido una mañana súper movida y estamos súper contentos, como siempre, de poder acompañarles y entregarles la mejor información. Así que el día de hoy estamos junto a Nancy Cáceres. Ella es fundadora y propietaria de Dipsa. ¡Qué rico! Si vieran las delicias que yo tengo acá. Así que, bueno, mi querida Nancy, ¿cómo estás? Bienvenida, gracias por acompañarnos el día de hoy.
2: Hola, mi Ale, ¿cómo estás? Muchísimas gracias por la invitación. Yo estoy muy bien, muy emocionada de estar aquí, compartir contigo y con todas las personas que nos escuchan, pues, de esta propuesta que traemos.
0: Ahora sí, cuéntame un poquito cómo nace la idea de Dipsa y qué significa el nombre.
2: Claro que sí. Bueno, Dipsa nace de las ganas de crear un proyecto propio, pero sobre todo de venir escuchando a todos los amigos y clientes que he tenido en todo este tiempo que vengo trabajando en la industria gastronómica. Y realmente ellos lo que siempre han resaltado de nuestro trabajo ha sido ese ambiente amigable, familiar, un excelente servicio y sobre todo un espacio donde puedan compartir, donde puedan compartir en familia, donde puedan divertirse. Entonces, pensando en eso, creamos esta experiencia diferente que está basada en la pizza estilo Detroit, que es una pizza de la cual me enamoré en uno de mis viajes de Estados Unidos y siempre tuve pendiente replicarla. Y ahora se nos ha dado la oportunidad de hacerlo con Dipsa y el nombre justamente va en relación a eso. Dip, del dipping, de las diferentes salsas con las que puedes probar, y sa, de pizza. Entonces, esa es nuestra propuesta, la pizza estilo Detroit y los diferentes sabores de dips.
0: Ahora quiero que me cuentes qué ingredientes o recetas son las que, o más bien, qué ingredientes son los que más los clientes te están pidiendo cuando tenemos una pizza.
2: Mira, la experiencia, como te comento, está basada mucho en los sabores, en las texturas, en los colores. Entonces, hemos creado varios perfiles de salsas. Hay unas más ahumadas, hay otras más picantes, otras que son más cremosas, más ácidas. Entonces, en función de los sabores, pues nosotros les recomendamos qué estilo de pizza pedir. De las más pedidas ha sido la Pepperoni Supreme. Trabajamos con ingredientes de excelente calidad y esa jugamos pues con nuestros sentidos, con los diferentes dips de la carta.
0: La verdad es que sí. ¿Y hay alguna que nos recomiendes así? O sea, vamos a ir por primera vez y que tú digas, tienes que arrancar probando esta pizza.
2: Mira, todas las pizzas son espectaculares, pero sobre todo porque tienen una masa que está hecha de una manera diferente. Esta masa tiene una hidratación súper alta, al 80%, y tiene una fermentación lenta en temperatura baja de 24 horas. ¿Qué es lo que te da eso? Es que esta masa fermenta lentamente fuera. Cuando tú te comes, es una masa que la sientes muy, muy ligera. Entonces, no te molesta el estómago, no te inflamas para nada. Entonces, es deliciosa. Ese es como que la magia de esta pizza estilo Detroit. Y claro, súmale que tiene mucho queso y el queso tiene los bordes caramelizados y crujientes. Entonces, de ahí en adelante tienes que llegar a Dipsa y experimentar con tus propios gustos, porque cada uno es una persona diferente con gustos distintos. Y lo hermoso de Dipsa es que tú puedes divertirte, puedes experimentar y compartir eso con la gente que está en tu mesa y se vuelve una experiencia diferente. Cada uno tiene su gusto. A ti tal vez te va a gustar la salsa más ahumada con la pepperoni. Tal vez a mí me gustará más la vegetariana con la de jalapeño ranch. Y se vuelve tema de conversación y es algo memorable. Después tú te acuerdas de ese momento y eso es lo que nosotros buscamos.
0: La verdad es que poder compartir en la mesa con una buena dipsa. Con una buena dipsa, creo que es lo que todos necesitamos.

0: en la calle Luxemburgo y Holanda, en toda la esquina.
1: Qué rico.
0: A una cuadra del Parque La Carolina, donde era antes la antigua visera de la Shiris.
1: Ya, sí, perfecto.
0: Ya, justamente cruzando la Shiris, esa es la Holanda. Entras y al final es una T. La Luxemburgo y Holanda, en toda la esquina.
1: Qué delicia. Ahora, ¿cómo te podemos seguir en redes sociales, por favor?
0: Sí, hemos tenido una acogida muy, muy buena. Realmente hemos tenido días llenos este fin de semana. Incluso el domingo ya nos dejaron con la producción en cero. Hoy estamos reponiendo todo. Pero en redes nos encuentras como Dipsa, Deep, de Dipping, y ZZA, Dipsa.es.
1: Qué chévere, la verdad es que como para ir a disfrutar al 100%, así que no se olviden, por favor, Dipsa está riquísima, ya les vamos a subir una fotito para que lo puedan seguir también, ya lo voy a colgar en mis redes sociales para que estén pendientes y vamos a tener varias sorpresas para ustedes, así que muy pendientes. ¿Estamos pensando también ya en abrir nuevos locales?
0: Bueno, realmente ahora estamos enfocados en darles a ustedes el mejor servicio, la mejor experiencia. Sí que tenemos una visión muy, muy amplia. Sí queremos que Dipsa se vuelva un referente a nivel nacional, poder seguir creciendo, pero de una manera responsable. Por eso estamos enfocados en el levantamiento de procesos, de manuales, estandarización de servicio, de calidad, para que al momento en el cual tomemos la decisión de seguir expandiéndonos, pues podamos entregar la misma calidad de servicio a nuestros clientes, sin variar esa sensación de familiaridad y ese cariño que es el que nos caracteriza al atender a cada una de las personas que nos visita.
1: Qué chévere, la verdad es que me encanta. Muchísimas gracias, Nancy, por acompañarnos el día de hoy. ¿Algún mensajito que le quieras dejar a la audiencia?
0: Ale, a ti muchísimas gracias por darme este espacio aquí. Yo sé que te escucha muchísima gente, toda tu comunidad, y quiero aprovechar para invitarles a Dipsa a que prueben nuestra Detroit Style Pizza, está increíble, a que vengan a divertirse, a compartir, a disfrutar y a tener momentos memorables. Que puedan probar todas nuestras salsas, que realmente la propuesta está muy, muy divertida, y que tengan la seguridad que les vamos a atender con el cariño y la calidad de servicio de siempre.
1: Qué rico, ya lo saben entonces, Dipsa, muchísimas gracias por habernos acompañado el día de hoy. Nosotros nos vamos a una pequeña pausa, no se muevan, enseguida estamos de vuelta con más.
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3: En diálogo con NotiHoy, el presidente del Banco del Pacífico, Iván Andrade, destaca que hasta agosto de este año la entidad registra 159 millones de dólares de utilidad neta, desembolsó más de 1.700 millones en créditos productivos y obtuvo un financiamiento de 500 millones de dólares de JP Morgan a 7 años para impulsar crédito de largo plazo, mientras proyecta cerrar este año con 223 millones de dólares en ganancias. Andrade destacó que el año anterior la entidad financiera empezó un redireccionamiento hacia financiar al sector productivo del país, organizando en banca corporativa, empresarial y la pequeña empresa. En estos tres segmentos ya se han desembolsado más de 1.700 millones de dólares en lo que va de este año, financiamiento que dijo aporta al desarrollo económico del país, dando créditos a empresas que emplean más de 250 mil personas de manera directa, y eso tiene un efecto multiplicador en familias, en generación de más empleo, sostuvo.
4: Entramos como productos en el área del sector productivo. Esto fue un cambio grande, porque de lo que estuvimos al final de 24 a lo que vamos al 26, es un crecimiento significativo de la cartera del sector productivo, que tiene a su vez otros renglones de ingresos. Cuando uno da un préstamo a una empresa, sea pequeña, etcétera, hay otros servicios también, como puede ser el cash management o los servicios de comercio internacional. Entonces, todo ello viene acompañado de lo que es, y lo que da es otros ingresos.
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¡Ay, qué chévere! Me encanta, me siguen llegando los mensajitos. Ya voy a subir, estoy esperando que me responda nada más una de las ganadoras. Solamente tengo una de las ganadoras pendientes, pero de verdad, qué emoción. ¡Oh, ya me mandó el correo, ya me mandó el teléfono! Y yo así con la lágrima, ya me mandó el teléfono. No, mentira, yo estoy súper feliz de que se haya ganado, sino que siempre nos queda como la esperanza de que vamos a volver a hacer el sorteo. Sin embargo, por supuesto, estamos súper, súper contentos con nuestras tres ganadoras del día de hoy, que se han llevado las entradas para Tini. Más de 12 mil comentarios me han dejado loca. Me encanta. Qué lindo poder contar con ustedes. Qué lindo saber que están a través de la señal de Centro aquí en Quito, Ecuador 97.7. No te olvides, Centro, tu radio de siempre.

0: Estamos con nuestra ganadora, otra de las ganadoras. Yo de verdad que estoy súper contenta. Macarena, ¿cómo estás?
1: Hola, Ani, ¿cómo estás? Bien, todo bien. Muy emocionada, la verdad.
0: Qué lindo, Macarena. Yo siempre digo, esto es cuestión de suerte, son 12-12. Así que, bueno, Macarena, ¿estás lista para el concierto de esta noche?
1: Sí, muy, muy lista. Estoy lista, voy a ir con una amiga. Y lo estábamos manifestando desde la mañana para poder ganar y funcionó.
0: El poder de la manifestación, para que vean que sí. Qué chévere. Bueno, Macarena.

yo me quedo contigo en interno. Felicidades, no te olvides de etiquetarnos, Centro Ecuador y arroba Ale Vallejo Lara. Así nos encuentran siempre en redes sociales y yo me quedo contigo para decirte cómo tienes que hacer para que puedas venir a retirar tus entradas ahora mismo. Así que gracias a todos por estar pendiente. Nosotros seguimos así con más en la programación.

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6: Murió Presley Gerber, hijo de Cindy Crawford. A los 27 años, la familia de la modelo ha pedido privacidad para poder vivir este momento complicado para su familia. El hijo de la supermodelo Cindy Crawford y del empresario Brent Gerber falleció a los 27 años, era modelo o estaba en un centro de rehabilitación.
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Soy la Vía y estábamos con tu amiga sonando súper fuerte aquí en la programación. Son las 12:27. Espero que tengas una excelente mañana, que todas tus metas se cumplan, que todos tus sueños se realicen. No te olvides que hay que trabajar duro por ellos. Nada es gratis en la vida. Al contrario, el esfuerzo, la disciplina y todas las cosas que vas haciendo cada día hacen que te acerques

0: Es más a eso que tanto quieres. Y a veces también hay que aprender que no siempre las cosas salen como nosotros quisiéramos y hay que dejar que fluya, que absolutamente todo fluya. Porque decimos, no, es que yo quiero esto con toda mi fuerza y lo trabajas y de repente te caes una, dos, tres, cuatro, cinco veces. Y es que tal vez hay más oportunidades que están alrededor tuyo, pero simplemente no las has visto. Así que por favor, aquí queremos enviarte toda la energía del mundo. Queremos que tus metas se cumplan, queremos que tus sueños estén siempre al día y sobre todo consentirte y mimarte a través de Centro.
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0: Así es, hay mucha gente todavía que me está preguntando qué ha pasado con los ganadores. Chicos, lamento decirles que todas las ganadoras me han respondido ya el teléfono y van a venir a retirar sus entradas. Así que bueno, por favor, tienen que estar pendientes. Ustedes saben que aquí en Al Centro de la Mañana nosotros siempre estamos consintiéndoles un montón. Tenemos premios y tenemos siempre cosas súper lindas para todos ustedes. Así que pendientes con eso. Y mientras tanto, aquí está listo. Soy Ale Vallejo contigo hasta las 13 horas. Oh,

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1: Sin duda una de mis favoritas, ahí estábamos junto a Lizzo, que estaba sonando súper fuerte aquí en la programación de Centro. Oigan, la verdad no sé si ustedes vieron, pero Shakira pues sigue con su tour y cantando súper fuerte ahora en España, en su residencia por allá en estos días. Ha sido súper exigente, se han viralizado varias imágenes en las que ella se le ve un poco molesta porque como que el audio no estaba funcionando como ella quería y sabemos que es súper exigente. Gente, tuvimos la oportunidad de verla y la verdad es que su show es impresionante y es evidente que quiera que salga todo, absolutamente todo perfecto para poder compartir con sus fans. Otra de las cosas que me ha llamado la atención precisamente de esta residencia es que estuvo cantando con Laura Pausini. La verdad es que me fascina esta mezcla, me encanta cómo entonaron todo y se dice que va a tener grandes sorpresas para a todas las personas que vayan a sus conciertos. Vamos a ver qué artistas nomás serán los invitados. Pero mientras tanto, nosotros podemos seguir disfrutando de ella aquí en la programación.

Varios estudios dicen que la IA diluye nuestra identidad cuando escribimos con su ayuda. Nadie quiere parecer inculto. Los modelos de lenguaje con los que generamos textos reducen las señales que permiten reconectar a las personas por la escritura. Según un estudio se ha analizado y que cientos de miles de personas están utilizando, obviamente, las plataformas y la inteligencia artificial para poder redactar sus mensajes y no quedar como incultos. Claro que sí, los textos creados con inteligencia artificial generativa tienden a sonar planos, poco predecibles, pese a que poco a poco siguen mejorando y siguen tomando ciertos tipos de lenguajes que utiliza quien lo maneja, se siente claramente que no son reales, no son auténticos. Y por ahí se dice que esto está causando que la conexión de las personas también se vaya diluyendo con el tiempo. ¿Ustedes qué creen, De repente es tan interesante y te das cuenta que una persona está utilizando inteligencia artificial, porque claro, tú lo conoces de toda la vida y por ahí te mandaba mensajes sin comas, sin tildes, o incluso con una que otra falta ortográfica. De repente llegan esos mensajes que son perfectos, tienen signos de puntuación, tienen comas, tienen tildes, y tú dices, ¿realmente esto me escribió mi amiga? ¿Realmente me está deseando un feliz día, un feliz cumpleaños? Creo que hay momentos y momentos, ¿no es cierto? Pero bueno, ¿ustedes qué piensan? Como siempre, yo los leo. 099-9460-228.

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2: Con esto nosotros prácticamente estamos cerrando ya la programación aquí en Centro. No te olvides, el día de hoy, 22 horas, a las 20 horas en punto, el concierto de Tini. Mucha gente me hablaba acerca de Violeta, de lo chévere que fue toda esa etapa, de todas las cosas que hemos vivido. Y bueno, yo, a pesar de que ya me contacté con los ganadores, los voy a colgar también en las redes sociales para que la gente que no ha podido escuchar, los tenga pendiente y sepan que pues ahí estamos. Me dicen, ay, qué emoción le puso al contestar la llamada. Sí, la niña se la tiene merecido. Nos estaban contando la reacción de una de las ganadoras también. Qué lindo, la verdad es que me encanta, me fascina que vayan a poder ir a este concierto y dar un poquito de alegría a veces entre todos estos días que son tan malos. Así que, como siempre, agradecemos a Radio Centro, agradecemos a Top Shows y, por supuesto, a esta conductora que está aquí, que siempre quiere verlo sonreír, Ale Vallejo Lara. Les mando un abrazo fuertísimo a todos ustedes. Espero que tengan una tarde espectacular a las 18 horas en punto. Marcelo Armijos, no se lo pierdan por nada del mundo. Nosotros nos encontramos. Besos gigantes para todos el día de mañana a partir de las 11 de la mañana en punto. Pendientes, porque todavía tengo más sorpresas, todavía estamos gestionando algunas cosas para otro show que se va a dar aquí en Quito este fin de semana. Si es que lo concreto ya les cuento, pero mándenme toda esa buena energía, por favor, porque como siempre nosotros queremos consentirte. Así que pilas ahí, un beso gigante, soy Ale Vallejo Lara, nos encontramos mañana 11 en punto a través de Centro. No se olviden de seguirme en redes sociales @AleVallejoLara. Besos gigantes para todos.

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3: Este martes 22 de septiembre, el INAMI prevé un cielo variable acompañado de lluvias, altas temperaturas y altos niveles de radiación. En la costa se esperan lluvias en cuatro ciudades, principalmente por la madrugada y la noche. En la sierra las precipitaciones se registrarán en cuatro ciudades, incluida la capital, por la tarde. Además, en esta región se advierte sobre un incremento en la temperatura en Pichincha, Chimborazo y Azuay. Por otro lado, en la Amazonía se presentarán precipitaciones por la tarde en el Coca, Tena y Chelmera. Los niveles de radiación ultravioleta oscilarán entre moderados y extremadamente altos. Se recomienda evitar la exposición solar directa y prolongada entre las 10 de la mañana y las 15 horas de la tarde en las zonas más afectadas. Ahora, ¿cuál es el pronóstico del tiempo por región? En la costa, como decíamos, se prevé un cielo variable acompañado de lluvias aisladas en Esmeraldas, Quevedo y Guayaquil. Las precipitaciones se presentarán durante la madrugada y la noche, mientras que en Santo Domingo se esperan por la madrugada, tarde y noche. Se registrará una temperatura máxima de 33 grados Celsius y una mínima de 24 grados Celsius. Los niveles de radiación ultravioleta oscilarán entre moderados y muy altos. En la sierra se prevé un cielo parcialmente nublado con presencia de lluvias aisladas. En Quito, Ambato, Guaranda y Loja se espera que estas precipitaciones de variable intensidad se presenten por la tarde. La temperatura máxima será de 25 grados Celsius y la mínima de 6 grados Celsius. Los niveles de radiación oscilarán entre muy altos y extremadamente altos. En la Amazonía se prevé un cielo parcialmente nublado y lluvias por la tarde en el Coca, Tena y Chelmera. La temperatura máxima será de 34 grados Celsius y la mínima de 17 grados Celsius. Los niveles de radiación ultravioleta serán muy altos. En Galápagos se prevé un cielo parcialmente nublado con presencia de lluvias únicamente en la isla Isabela por la tarde. Se registrará una temperatura máxima de 32 grados Celsius y una mínima de 24 grados Celsius. Los niveles de radiación ultravioleta oscilarán entre altos y muy altos. Gabriela Murgueitio para NotiHoy.
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4: ¡Atención, Quito!

0: Muy buenas tardes, Ecuador. Ya son las 13 y esto es Centro Lunch, martes 22 de septiembre. Y aquí estamos para acompañarte con música, buena vibra y un buen rato para desconectarte de la rutina.
1: ¡Hey! Ya es hora de escuchar Centro Lunch. ¡Centro Lunch!
2: Exactamente. Un saludo enorme para todos nuestros centro escuchas que ya están conectados con Radio Centro 97.7 FM. Los que están trabajando, manejando, en el negocio, almorzando,

0: o simplemente buscando un momento para relajarse.
1: Y queremos saber quién está del otro lado. Mándenos sus saludos, cuéntenos desde dónde nos escuchan y acompáñennos durante este Centro Lunch que viene cargado de música y buena energía.
0: Y para comenzar este martes, juntamos a dos grandes de la música, Shakira y Rihanna. Can't Remember to Forget You salió en 2014 y fue una de esas colaboraciones que llamaron la atención desde el primer anuncio.
1: Y además tiene ese sonido pop rock con el que Shakira nos tenía acostumbrados, mezclado con la personalidad de Rihanna. Una combinación que todavía suena increíble.
0: Así que ya saben, volumen arriba porque arrancamos este martes con toda la actitud.
1: Shakira junto a Rihanna y Can't Remember to Forget You.

0: Y si hay canciones que apenas empiezan y uno ya sabe exactamente qué viene, esta es una de esas. Porque escuchar los primeros segundos de Gangnam Style ya era señal de que había que levantarse.
1: ¡Open Gangnam Style!
2: ¿Y cómo olvidarla? PAI convirtió este tema en un fenómeno mundial en 2012. El baile, el video y ese famoso paso hicieron que hasta quienes decían "yo no bailo" terminaran intentándolo.
0: Además, fue una de las primeras canciones en demostrar que un tema en coreano podía convertirse en un éxito gigante prácticamente en todo el planeta.
2: Así que si todavía te acuerdas del paso, no importa dónde estés, este es el momento de desempolvarlo. Con cuidado si estás almorzando.
0: Subimos el volumen porque llega un clásico.

0: Hay canciones que aparecen y de inmediato se quedan dando vueltas en la cabeza. Y esta fue una de esas, que en 2014 sonaba prácticamente en todas partes.
1: Rude, The Magic. Y lo curioso es que tenía ese sonido reggae pop tranquilo, pero la historia de la canción era bastante más intensa. Un tipo pidiendo permiso para casarse y encontrándose con un suegro que le decía que no.
0: Y claro, cuando te dicen que no, uno piensa, bueno, toca insistir. Aunque la canción llevó esa situación a otro nivel.
1: Fue uno de esos éxitos que se metieron rapidísimo en las radios y terminaron convirtiéndose en un himno pop de esa época.
0: Así que vamos con una canción que seguro muchos recuerdan desde la primera frase.
1: Magic y Rude.

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5: Ajusten el ánimo, que esto va para arriba. ¿Listos? Porque ya no hay vuelta atrás.

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1: A ver, Centro Escuchas, vamos con un dato curioso de una canción que seguro muchos reconocen, pero que probablemente no sabían esto. Meet Me Halfway, de The Black Eyed Peas, no nació como una canción romántica tradicional.
2: El título habla de encontrarse a mitad de camino, pero la idea de la canción gira alrededor de encontrar un

0: punto de encuentro entre dos personas que están separadas, no necesariamente solo por distancia.
1: Y hay otro detalle interesante. La canción forma parte de The End, el álbum de 2009, que también nos dio Boom Boom Pow y I Got a Feeling. Ese disco prácticamente no daba descanso.
0: Pero lo que más llama la atención es que Meet Me Halfway tiene ese sonido electrónico y espacial que la diferencia muchísimo de otros éxitos del grupo. Por eso todavía suena tan reconocible desde los primeros segundos.
1: Así que ya saben, si conocían la canción, ahora también conocen el dato que viene detrás.
0: The Black Eyed Peas

0: Vamos con una canción que tiene una historia bastante curiosa detrás. Jealous, de Nick Jonas, nació después de que Nick viera cómo otros hombres miraban a su entonces pareja.
1: Y de ahí salió la inspiración. Nick contó que no esperaba sentirse así, pero esa situación terminó convirtiéndose en una canción sobre los celos y la inseguridad.
0: Y hay un detalle que muchos no saben. Nick no la compuso pensando en hacer una canción gigante para las discotecas. La idea empezó de una experiencia personal y terminó convirtiéndose

0: uno de sus mayores éxitos como solista.
1: O sea, una situación incómoda terminó pagando regalías. Porque eso sí es saber convertir un momento de celos en negocio.
0: Vamos con ese éxito de 2014 que todavía tiene ese toque pop que se reconoce inmediatamente.
1: Nick Jonas y Jealous.

0: Hay canciones que parecen escritas para una historia de amor complicada, pero esta tiene un detalle interesante. Give Your Heart a Break de Demi Lovato fue escrita pensando en alguien que tiene miedo de volver a enamorarse después de una decepción.
1: Y aquí viene lo curioso. Demi no escribió la canción sola. La compusieron Pisira Renea y Billy Steinberg, este último conocido también por haber participado en grandes éxitos de otros artistas.
0: Además, aunque la canción salió en 2011, fue creciendo con el tiempo y terminó convirtiéndose en uno de los temas más reconocidos de Demi como solista.
1: Es de esas canciones que uno escucha y piensa, esta persona claramente necesita volver a confiar, pero mientras tanto nosotros la cantamos a todo pulmón.
0: Así que vamos con ese pop que todavía tiene un lugar especial en la memoria de muchos.
1: Demi Lovato y Give Your Heart a Break.
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1: Y después de varios éxitos internacionales, hacemos una parada en casa con una banda que marcó una época en la música ecuatoriana, Verde 70 y En Otros Mundos.
2: Y aquí va un dato que quizá no todos recuerdan. Verde 70 nació en Quito en los años 90 y se convirtió en una de las bandas más importantes del rock ecuatoriano de esa generación.
1: Lo interesante de En Otros Mundos es que tiene esa mezcla de rock y melodía que hizo que Verde 70 pudiera sonar tanto entre quienes buscaban rock nacional como entre quienes simplemente querían una canción para cantar.
2: Y eso es algo que pocas bandas consiguen. Que pase el tiempo y la gente siga reconociendo la canción apenas empieza. Eso ya es parte de la memoria musical de Ecuador.
1: Así que esta es para los que la vivieron en su época y para los que la descubrieron después.
2: Verde 70 con En Otros Mundos.

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13: Luis Díaz es la gran ausencia en la nueva convocatoria de la Selección Colombia, pero no es por lesión ni por bajo rendimiento, sino por un acuerdo entre la Federación y el Bayern para que el colombiano descanse y recupere su mejor nivel. Néstor Lorenzo explicó que el delantero del Bayern Múnich no recibió descanso debido a la enorme carga de partidos que acumula, más de 60 encuentros entre club y selección, y que lo vio fatigado y con poca velocidad.
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1: Los conflictos en Oriente Medio y Ucrania, junto con las preocupaciones por el desarrollo de la inteligencia artificial, figuran entre los temas previstos para el debate general de la Asamblea General de las Naciones Unidas en Nueva York. El ex canciller Marcelo Fernández de Córdoba resalta la importancia que tiene esta Asamblea General de la ONU y los discursos oficiales de los mandatarios en dicho seno, pero lo más importante no solo pasa al interior de este máximo foro mundial, sino también en las reuniones paralelas y los contactos que logren hacer los mandatarios de cada país entre sí, dice el diplomático. De acuerdo con el programa de intervenciones, Daniel Noboa tiene previsto hablar este miércoles 23 de septiembre durante la sesión de la mañana. El presidente ecuatoriano ocupa el puesto 16 de esa sesión después del mandatario de Botswana, Duma Gideon Boko, y antes de Vladimir Zelensky. En diálogo con NotiHoy, el canciller ecuatoriano Roberto Curi informó que cuatro temas abordará el primer mandatario, entre ellos seguridad y movilidad humana.
2: Realmente la visita ya es muy dinámica, pero sí tenemos una agenda, y es una agenda que va de la mano nuevamente con la política exterior que tiene el país, una política de una diplomacia activa, una diplomacia de abrir el Ecuador hacia el mundo, no solamente en los temas de comercio e inversión, sino también plantear una de las problemáticas principales que tiene el país, que es el tema de la seguridad, donde no es un tema solamente local, sino es un tema regional, multinacional, se lo quieren llamar, que es defenderse y estar peleando contra estos GDOs, grupos delincuenciales, grupos de delincuencia organizada.
1: El tema de seguridad que tiene previsto incluir en su discurso oficial el presidente Daniel Noboa es muy importante. Dice Fernández de Córdoba, para alcanzar una cooperación internacional más amplia hacia Ecuador para la lucha contra el crimen organizado transnacional.
3: Dependiendo del enfoque que dé el presidente, naturalmente, es una exposición que puede ser importante, importantísima para los ecuatorianos, para delinear qué podemos esperar en lo futuro de la cooperación internacional en este tema. Lo mismo del tema de la inmigración, es otro tema fundamental, y el tema comercial, que es un tema que depende prácticamente del primer tema para lograr que las inversiones extranjeras vengan al Ecuador, el comercio se incremente.
1: La agenda de actividades del primer mandatario de este 22 de septiembre incluye su presencia en el inicio del debate general de la 81ª Asamblea General de las Naciones Unidas, la reunión bilateral con Kristi Noem, enviada especial para el Escudo de las Américas, la participación en una reunión de Shield of the Americas, reunión con la presidenta de Perú, Keiko Fujimori, y reunión con Stephen Miller, subdirector del Gabinete de Políticas Generales de la Casa Blanca y consejero de Seguridad Nacional del presidente Donald Trump, según informó la Presidencia de la República de Ecuador. El portavoz del secretario general de la ONU, Stefan Dujarric, informó que asistirán 71 jefes de Estado, 45 jefes de gobierno y 11 vicepresidentes. Además, intervendrán 50 ministros y un príncipe heredero. La agenda diplomática se extenderá más allá de los discursos, que están programadas 1.553 reuniones bilaterales entre representantes de las delegaciones. A esos encuentros se sumarán las reuniones que el secretario general Antonio Guterres prevé mantener con la mayoría de los líderes durante toda la semana. Gabriela Murgueitio para NotiHoy.
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Hola, buenas tardes. Hoy es el Día Mundial Sin Auto, martes 22 de septiembre. Música, conversación, buena compañía, todo eso y más te propongo para esta tarde. Gracias por compartir con nosotros. Soy Lau Buenaño, bienvenidas, bienvenidos.

Son las 2:08 p.m. Hoy día, martes 22 de septiembre, estamos conmemorando el Día Mundial Sin Auto, una fecha que nos invita a dejar por un momento el vehículo y pensar en otras formas de movilizarnos por nuestra ciudad, por acá por Quito, donde el tráfico forma parte del día a día. Caminar, usar bicicleta, tomar el transporte público o compartir un viaje pueden convertirse en alternativas para reducir la congestión y también cuidar el ambiente. Pero seamos sinceros, ¿qué tan fácil sería realmente dejar el auto por un día completo? Y esa precisamente es nuestra pregunta del día. ¿Podrías pasar tú un día completo acá en Quito sin auto? ¿Qué sería lo más difícil? ¿Qué es lo que más te costaría de pasar al menos un día sin tu vehículo? Responde al 0999 460228. Queremos saber tu opinión.

Hola, hola, Lau. Yo, la verdad es que un día sin el auto me moriría. Uso el auto hasta para comprar el pan. Muchísimas gracias, Javier. Nos dice, yo sé que eso no está muy bien, pero es la verdad. Sincero, al menos. Y la pregunta para esta tarde es específicamente, si tuvieras que dejar el auto por un día, ¿qué es lo más difícil? ¿Qué es lo que más te costaría? Cuéntanoslo. 0999-4602-28.

Qué chévere pregunta. Un día sin auto, ¿qué sería lo más difícil? Gracias por la programación, nos dice Rafael. La verdad es que yo desde que apareció el metro ya no uso el auto, me traslado solamente en metro porque me conviene. ¡Qué lindo! Por ahí tenemos dos extremos. Y tú, si tuvieras que elegir pasar un día sin auto, si te toca dejar tu auto por un día completo, ¿qué es lo que más te costaría? Yo creo que a mí andar con los tacones.

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0999-460228. Felices de recibir sus mensajes. La pregunta de hoy es: si tuvieras que pasar un día sin auto, ¿qué es lo que sería más difícil? Por acá me dice: no le veo nada difícil, porque por un lado no debo buscar parqueadero y es más fácil moverse por otras vías porque el tráfico en Quito está terrible. No le ves nada. ¿Y tú? ¿Qué sería lo más difícil si de pronto te toca dejar el auto en casa y movilizarte a hacer todas tus actividades, pero sin tu auto? ¿Qué me cuentas? ¿Qué me dices? Son ya las 2:26. 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

2:33. Hoy es martes 22 de septiembre, día sin coche, día mundial sin auto. ¿Cómo te imaginas tu día sin auto precisamente acá? ¿Qué es lo que sería más difícil? ¿Qué es lo que te complicaría aún muchísimo más? 0999-460228. Esa es nuestra pregunta del día. Quiero recomendarte también la mejor programación, excelente compañía, buena música, todo lo bueno. 9 en punto, junto a Fabián Novillo, solo aquí en Centro.

¿Qué sería lo más complicado de dejar tu auto en casa parqueado y salir sin auto por un día acá en Quito? ¿Qué es lo que más extrañarías? ¿Qué es lo más difícil que consideras? Ya tenemos algunas respuestas al 09-99-46-02-28. Por acá nos dicen, no es complicado no tener auto por un día. Tomo taxi y punto. Uno no se complica, no se preocupa tampoco, porque toca buscar parqueadero. Muchísimas gracias por esa respuesta. Es cierto, es una de las ventajas, porque a veces quisiéramos doblarle al auto y metérnoslo en el bolsillo. Hola, Lau. Yo sí creo que podría pasar un día sin auto en Quito. Lo bueno sería, obviamente, un poco del tráfico, no preocuparme por dónde estacionar y hasta caminar un poquito más. Además, uno siente que está aportando, aunque sea con algo pequeño, al ambiente. Lo complicado sería el tiempo, porque dependiendo de a dónde vaya, si voy a hacer varias cosas, el transporte público puede tomar un poco más de tiempo, pero creo que por un día sí lo lograría. Muchísimas gracias por esas respuestas. ¿Tú también quieres participar? Es sencillo, solamente cuéntanos qué sería para ti lo más difícil de dejar tu auto en casa por un día y movilizarte, ya sea en bicicleta, ya sea en el transporte público, en taxi o caminando. Te leemos 0999-460228.

Gracias por tu compañía, gracias por estar ahí y regalarnos tus tardes para convertir buena música, buena energía y esa interacción que nos encanta. ¿Y te imaginas compartir una jornada con quienes están tomando las grandes decisiones que marcan el futuro de las empresas en el Ecuador? 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

Hola, hola, Lau, soy Esteban desde el norte de Quito. Siempre me gusta escucharlos. Y con respecto a la pregunta del día de hoy, yo sí podría pasar un día sin auto. ¿Cómo me lo imagino? Me imagino levantarme con mucho menos estrés. Estos días hay demasiado tráfico en Quito. Y cuando estás conduciendo, se siente terrible el tráfico. Los pitos, estar pendiente de todo. Además, no tendría que estar buscando dónde parquear. Me gusta la idea de salir con mis audífonos, escuchar mi música favorita, llamar un taxi o pedir a una aplicación y listo. Todo paz. Creo que hasta podría disfrutar más el recorrido. La verdad, me gusta la idea de dejar el auto en casa por un día. Qué chévere. Muchísimas gracias por ese mensaje. Hola, Lau. Sabes que muchos en Quito, en el que me incluyo, ya dejamos el auto en la casa al menos un día a la semana. Eso es por el pico y placa. Y claro, nos toca adaptarnos. Es cierto, el pico y placa nos presiona un poco, al menos en cierto horario, y para algunos casos nos toca dejarlo completo. Lo adaptamos. ¿Qué es lo más difícil? ¿Qué es lo que más nos cuesta? Es la pregunta del día de hoy, precisamente martes 22 de septiembre, cuando estamos conmemorando el Día Mundial sin Coche, el Día Mundial sin Auto. Si tú lo tuvieras que dejar por un día, ¿qué es lo que más te costaría? Cuéntanoslo. 0999460228. Responde a la pregunta del día de hoy.

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atreverías a dejar tu auto en casa por un día y hacer absolutamente todas las actividades de otra manera? En bicicleta, transporte público, no sé, un taxi o inclusive caminando. ¿Qué sería lo más difícil de estar sin automovilizándote en tu rutina acá en Quito? Esa es la pregunta para el día de hoy, que es el Día Mundial Sin Auto, martes 22 de septiembre. Cuéntanoslo, 0999-460228. Queremos saber tu opinión y aquí ya tenemos algunas. Hola, soy Andrés. Para mí lo más difícil sería acostumbrarme a moverme de otra manera, porque ya estoy muy acostumbrado al auto. Hace poco me cambié a uno eléctrico, justamente pensando en reducir la contaminación, y creo que es una buena solución para eso, pero el tráfico sigue siendo el mismo. Hola, Lau, soy Carolina. Para mí lo más difícil de dejar el auto por un día sería organizarme con mis horarios. Aunque hace un tiempo aprendí a compartir el auto con mis compañeros de trabajo y la verdad nos está funcionando bastante bien. Nos turnamos, compartimos los gastos y así incluso usamos menos autos. Creo que si uno se organiza y tiene con quién compartir, dejar el auto por un día no sería mayor problema. Muchísimas gracias por esas respuestas. Son ya las 2 de la tarde con 59 minutos. 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
1: El paso del tifón Duhuan por Japón dejó muertos y heridos. La Agencia de Manejo de Incendios y Desastres informó que 3 personas murieron en la prefectura de Chiba y una en la región de Kanagawa, las 2 cerca de Tokio. Añadieron que seguían buscando a 6 desaparecidos tras los deslizamientos de tierra provocados por las lluvias torrenciales que trajo el tifón. El ciclón se alejó de la costa japonesa y avanzó por el Pacífico durante la mañana del martes, pero en Chiba más de 45.000 casas seguían sin electricidad. Como se esperaba, Duhuan descargó cantidades récord de lluvia en la zona capitalina. Oshima, una isla ubicada a unos 120 kilómetros al sur de Tokio, registró 832 milímetros de lluvia en 48 horas, más del doble del promedio de todo el mes de septiembre, mientras que en el distrito de Edogawa, en Tokio, alcanzaron el récord de 282,5 milímetros en 24 horas.
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97.7 FM. Recuerda que también nos puedes seguir y escuchar a través de la web www.centroecuador.es. ¿Qué hacer un día sin auto? ¿Serías capaz de salir acá en Quito un día sin auto y qué sería lo más difícil para ti en esa jornada? Esa es la pregunta para hoy, que es el Día Mundial sin Auto. Y por acá nos están llegando ya algunas respuestas. Yo, dice, tengo mi bicicleta y podría movilizarme así durante un día. El problema es que muchas veces los conductores no respetan a los ciclistas y tampoco tenemos vías adecuadas en todos los sectores. Es cierto. Entonces, para mí lo más difícil no sería dejar el auto, sino sentirme seguro en la calle. Y tú, cuéntame, ¿te animas a dejar el auto por un día y hacer absolutamente toda tu rutina? Imagina ello y ¿qué sería lo más difícil de esa jornada? Esa es la pregunta para el día de hoy, 22 de septiembre, Día Mundial

Lo más difícil para mí de un día sin auto sería, escuchen esto, no poderles escuchar a través de la radio mientras conduzco.

conozco, para mí sería imposible porque yo trabajo y vivo cuando conduzco. Así que un día sin auto no me lo imagino. Y tú cuéntanos, la pregunta para esta tarde es: si tuvieras que salir un día sin tu auto acá en Quito, ¿qué sería lo más difícil? ¿Qué es lo que más extrañarías? ¿Qué sería lo más complicado? Cuéntanoslo. 09 99 46 02 28. Nos encanta leerte. Esta interacción está buenísima.

Lau, para mí lo más difícil de dejar el auto un día sería que estoy tan acostumbrada a conducir, a salir a la hora que quiero, a no tener que esperar, que creo que ahí estaría el verdadero reto. Por ahí coincido. Y tú cuéntanoslo, si tuvieras que vivir un día sin auto, ¿qué es lo que más extrañarías? ¿Qué sería lo más complicado? 0999-460228. Nos encanta leerte, así como nos encanta saber que estás del otro lado. Mañana a las 9 en punto quiero recomendarte la mejor programación, buena, excelente música, compañía de la mejor, esa voz que te dice, aquí estoy, no estás solo, Fabián Novillo, solo acá en Centro, 9 en punto.

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Gracias por plantear esa pregunta. Un día sin auto sería maravilloso. Muchísimas gracias por esas respuestas. 0999-460228. Queremos saber tu opinión. Si te tocaría, si tuvieras, si decides quedarte un día sin auto acá en Quito, con tu rutina habitual, ¿qué es lo que más extrañarías? ¿Te gustaría? ¿Qué es lo más difícil de esa hipotética decisión? Te leemos. When your legs don't work like they used to before. Mañana a las 9:00 PM, Fabián Novillo, no te lo pierdas.

Y el tiempo pasa rapidito cuando estamos tú y yo conectados a través de 97.7 FM. Somos Centro, tu radio de siempre. ¿Y te imaginas compartir una jornada con quienes están tomando las grandes decisiones que marcan el futuro de las empresas acá en Ecuador? 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

¡Qué linda música, Lau! Y qué buena pregunta. Me has puesto a pensar, me dice por ahí Marta. Me pones a pensar porque mi auto y yo somos uno solo. Me paso todo el día haciendo trámites, haciendo gestiones, recogiendo a los niños, que en realidad no me puedo imaginar. Sería complicado precisamente por eso, porque voy de un lado a otro midiendo milimétricamente mis tiempos y mi auto parece ya saberlo y reconocerlo. Muchísimas gracias por esa respuesta. Y tú cuéntame si tienes que dejar un día el auto y movilizarte por Quito, que sería lo más complejo, lo más difícil. ¿Lo lograrías o no lo lograrías? También comparte con nosotros 0999-460228. Soy Lau Buenaño, me quedo contigo un poquito más. Hasta las 16 horas.

La tarde está muy linda. Hoy es martes 22 de septiembre y es el Día Mundial sin coche, sin auto. Y quiero agradecerte también. Hemos recibido varias respuestas. ¿Qué harías si es que tienes que dejar por un solo día el auto en casa? ¿Qué es lo que más te complicaría? Por acá tengo una respuesta más que dice: yo casi no saco el auto, desde que subió la gasolina casi no me alcanza. Otra razón también para intentar medios alternativos: la bicicleta, el transporte público o también compartir un auto. Si quieres contarnos, 0999 4602 28.

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gracias. Gracias por estar por una tarde linda y especial juntos a través de Centro. Gracias por sus respuestas también a la pregunta del día. Un día sin auto, ¿te atreverías? ¿Cuál sería el mayor reto? Porque hoy, recuerda, es 22 de septiembre, el Día Mundial sin Auto. Que tengas una tarde preciosa. El clima y el cielo están pero muy hermosos. Mañana a las 9 en punto, Fabián Novillo, y a las 2 tú y yo tenemos una cita. Chao.

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1: Es la imagen en directo que nos llega ahora mismo del plenario de la Asamblea General de Naciones Unidas que acaba de arrancar hace solo unos minutos en Nueva York. Interviene a esta hora el secretario general de Naciones Unidas, Antonio Guterres. Los líderes de medio mundo se reúnen en esta cita anual que llega en un momento muy delicado para la ONU, una organización cuyo papel está más cuestionado que nunca, y Trump en el centro, una vez más, de todas las miradas. Estamos en directo en Washington y también en Nueva York. Ángela García Romero, varios conflictos internacionales ahora mismo siguen abiertos, pero no son los únicos desafíos a los que se enfrentan Naciones Unidas.
2: Pues sí, lo estabais diciendo, porque además Donald Trump ha sido uno de los presidentes que más ha cuestionado a Naciones Unidas. Sí, sin embargo, hoy aquí va a ser el gran protagonista. Va a ser uno de los primeros líderes en intervenir en la Asamblea General y hay mucha expectativa por escuchar especialmente qué dice sobre los distintos conflictos internacionales que tiene abiertos. Además, también va a marcar la agenda. Hoy tiene previstas al menos 11 reuniones y entre ellas con Zelensky, con Delcy Rodríguez y con al menos 6 líderes de países del Golfo. Así que hoy aquí tanto Venezuela como Ucrania como Oriente Próximo van a ser unos de los temas que van a marcar la primera jornada.
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Qué tremendo temazo iniciando este día 22 de septiembre con ese Still Loving You de Scorpions, una de las poderosas baladas publicada en junio del año 1984 como parte del álbum Love at First Sting. Rudolf Schenker compuso la melodía 6 años antes de su lanzamiento. La letra, escrita por Klaus Meining, habla de una pareja que reconoce el fin de su relación, pero decide dejar el orgullo de lado para intentarlo una vez más. Muchos fanáticos interpretaron la letra como una metáfora de la división de Alemania entre el bloque oriental y occidental debido al muro de Berlín, reflejando el deseo de un reencuentro. El sencillo se convirtió en un éxito masivo en Europa, especialmente en Francia. Qué tremenda estructura esta canción.

con introducción suave, con guitarras limpias, que escala hacia un clímax pesado de heavy metal, definió el estándar de las llamadas power ballads de los años 80. ¡Wow! Bienvenidos al Estelar de las Tardes.

Saludos, mi querido Esteban Holguín. Abrazo. Muchas gracias por la invitación. Ahí estaremos. Grandes canciones. Invitados a conectarse 0999-460228 desde la cabina número 2. Hablándote, Francis Javier Carrión, tu mejor amigo. En este día y todas las tardes de Centro Ecuador.

0: Clark.
1: Buenas canciones en Centro, 16 con 15. Buena tarde. One Kiss. Hoy quiero contarte, bueno, Alex Syntek, como todos sabemos, o no todos saben, pero te cuento un poquito el contexto. Alex Syntek es un artista mexicano de aquellos grandiosos, obviamente, de la música pop, pero por supuesto, pues en sus últimos conciertos ha sido tendencia o ha sido viral Alex Syntek. Ya las críticas, porque de pronto alguien algo le dijo en el escenario y él saltó furioso. Que tampoco lo justificamos, ¿no? Pero lo queremos mucho, Alex Syntek. Yo personalmente amo mucho la música de Alex Syntek, pero salió con fuerza. La crítica ya fue desde prácticamente la temporada de pandemia, donde criticaba mucho el reggaetón y él decía que de pronto algún tiempo no quería hacer música, si es que la tendencia era que todo el mundo quiere escuchar reggaetón, pues él no va a hacer música, y el que quiere escuchar su música, en buena hora, si no, el resto que escuche

0: En otras palabras, dijo caca. Así dijo Alex Syntek. Alex Syntek, pues ahora se ha armado una invitación de Wisin, un reggaetonero, a Alex Syntek a tomar clases de reggaetón en la Universidad del Perreo. Este concepto creado por Wisin otorgó una beca al cantante mexicano para convertirse en alumno de la supuesta escuela. A través de un comunicado señalaron que Syntek podrá cursar materias como Perreo Intenso 1, 2 y 3. La peculiar invitación llega después de las críticas que el músico ha hecho en contra del reggaetón durante varios años. Lo que te decía. Y claro, vi en una publicación que cogió, creo que un disco de reggaetón, no sé de quién es, pero cogió y le lanzó al inodoro. Alex Syntek es tajante, sí. Ha hecho colaboraciones, pero él se ha mantenido en aquella apreciación y aquella convicción que él pues la maneja. Eso para comentarte dentro de las novedades. ¿Tú qué opinas? Wisin también ya pues metido en el asunto, como que Alex Syntek quiere decirle cálmate y más bien ven, inténtalo por este lado y pues sigue unas clases de reggaetón, es lo que ha dicho justamente Wisin a Alex Syntek. Vamos con algo de Alex Syntek, tenemos acá Alex Syntek, sí, bendito tu corazón, me gusta esa canción, la tenemos acá, acá tenemos, dele por favor.
1: Tu corazón.
0: ¿Qué opinas tú al respecto? ¿Exagerado Alex Syntek o está cuidando su convicción al 100%? Cueste lo que cueste y diga lo que diga.

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Sleep. Oye, qué buena canción, es 16:33. Hoy es día sin auto. Día mundial sin auto. 22 de septiembre. ¿Qué tal? ¿Te movilizaste en bicicleta, a pie? Este 22 de septiembre te quiero contar, pues ya lo sabías, os te refresco que se celebra el Día Mundial sin Coche. Esta efeméride pretende promover una conciencia ecológica en los ciudadanos del mundo, sobre todo contribuyendo al cuidado de la salud de cada uno de nosotros, de las personas y del medio ambiente, cuidar las emisiones de CO2. El uso del coche nos facilita la vida al poder trasladarnos con comodidad a un sitio a otro, pero el incremento de cantidad de vehículos circulando en las grandes ciudades aumenta significativamente su huella de carbono, ocasionando daños irreparables a la capa de ozono. El Día Mundial sin Coche se anima a las personas a dejar el vehículo aparcado y usar vías de transporte alternativas solo por un día, por este día, para generar conciencia medioambiental. Y quién sabe, puede que alguien reconozca que ir caminando en bici o en transporte público le sea pues muy beneficioso y también pues quite inconvenientes. Claro, en el tráfico a veces muy complicado, puede a veces resultar mejor tomar el metro, tomar un autobús, ¿no es cierto? O de pronto movilizarse en bicicleta sería genial. ¡Wow! Desempolvar la bicicleta y vamos a chale. Eso es importantísimo. Día sin auto hoy. Yo obligatoriamente he estado ya como una semana movilizándome más a pie, ya que está dañado el auto. Así que, oye, qué bueno que es eso de caminar. Realmente como que te oxigena más, como que te sientes más libre, más relajado, menos tensionado. ¡Wow! Sí, incluso creo que he bajado unas 2 libritas. ¡Buenísimo! Oye, así que vamos a practicar aquello. Está bueno esto. 0999-460228, WhatsApp de Centro Ecuador. Estamos contigo en todas partes, en todo lugar, aquí en Centro. Y en la web, www.centroecuador.es, 97.7 la frecuencia, desde Quito, Ecuador. Me encanta saber de ti, gracias. Qué buena canción. Felipe, hola.

tremendo temazo, inolvidable, nos había pedido. Felipe, hola Felipe, te mando un abrazo. Y bueno, Felipe quería saludar a María de Los Ángeles, el amor de su vida. Oye, qué bonito. Ese sentimiento que siga latente todo el tiempo. Es que dice que hoy cumple un año de volver a estar juntos porque se separaron mucho tiempo. Un tiempo largo, dice Felipe, nos separamos y hace un año como que nuevamente la relación se puso bien y ahora están cumpliendo un año de volver a estar juntos con María de Los Ángeles. ¡Qué chévere! Y esa canción, pues, inolvidable, fue alguna de las canciones que le dedicó al amor de su vida. ¡Bomba! ¡Esa es! ¡Sí, señor! ¡Felipe, dale! Y María de Los Ángeles, tienes ahí a un hombre que te quiere un montón, muchísimo, te valora, te quiere. ¡Oye, qué lindo! Me gustan estos momentos maravillosos del amor, ¿no es cierto? Buenísimo. Sigue participando, sigue con nosotros, 0999-46-0228. Ahí estamos a tu lado en Centro Ecuador. Buena tarde.

0: 16:43 en la tarde, Centro Ecuador. Hola, yo soy Francis Javier Carrión contigo. El estelar de las tardes en todo el Ecuador. Ya la selección se reunió. Oye, convocados, algunos quedaron fuera. Otros están viendo qué pasará. Y es que bueno, hay una gran expectativa. Y Ecuador debuta con Marcelo Gallardo, el muñeco. Este jueves ante Corea del Sur. ¿Dónde verlo? ¿Qué hora? ¿Cómo es? Ya te cuento. Bueno, va a tocar madrugar, pero va a valer la pena. Marcelo Gallardo debuta este jueves 24 de septiembre como entrenador de la selección de Ecuador en un amistoso ante Corea del Sur que arranca a las 6 de la mañana, hora de Ecuador, en el Big Beard Stadium en la ciudad de Suwon. Es apenas el tercer cruce en la historia entre ambas selecciones. Mira tú, sí. Apenas el tercer cruce en la historia entre ambas selecciones y el primero en 16 años. La cuenta va 1-1. Ecuador ganó el primer duelo en el 94 y Corea del Sur se llevó el segundo en el 2010. El muñeco llega con poco tiempo de preparación, prácticamente 2 días, con todo el plantel reunido y sin 3 nombres habituales. El niño Moy, Piero Hincapié y Joel Ordóñez. Fuera por problemas físicos. Las ausencias le abren la puerta a caras nuevas como el juvenil Juan Riquelme Angulo y el regreso de Jeremy Sarmiento, quien no estuvo en el Mundial 2026. Así que pues bueno, ese apenas es el primero de 3 partidos en la gira asiática. El 1 de octubre la tricolor enfrenta a Japón en el estadio de Yokohama dentro de la Copa Kirin. Y el 5 de octubre cierra la gira ante Panamá o Nueva Zelanda en Tokio, jugando por el título o por el tercer puesto según el resultado ante los japoneses. Eso es lo que se conoce, así que mira tú, maravilloso. Ahí están justamente las fechas, los equipos y las novedades para el próximo partido. Este jueves 24, 6 de la mañana. Para verle en acción al nuevo director técnico Marcelo Gallardo con varios jugadores menos. Y claro, y ver ya a cara de lo que será luego las eliminatorias del siguiente mundial, los partidos amistosos, la preparación de cada uno de los jugadores y a ver qué sorpresas nos trae el nuevo director técnico, el muñeco. 16:46.
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0: presente con ese I love it. Ese bueno, pausa, regreso en breve, sigue con nosotros, no toques ese botón, prepara tu playlist, ármalo. 0999 460228. Es Centro Ecuador, tu radio de siempre. Regreso, estoy de vuelta con varias canciones que habían pedido, algo de Sia, de Flipper también. Tus canciones favoritas sonando en Centro, el estelar de las tardes en todo el Ecuador. Ya regreso.
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8: Murió Presley Gerber, hijo de Cindy Crawford. A los 27 años, la familia de la modelo ha pedido privacidad para poder vivir este momento complicado para su familia. El hijo de la supermodelo Cindy Crawford y del empresario Brent Gerber falleció a los 27 años, era modelo o estaba en un centro de rehabilitación.
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1: Atención, el gobierno municipal de Acapulco se encuentra en alerta verde.
2: Mensajes de advertencia en las playas de Acapulco ante la aproximación del huracán Polo, que puede traer lluvias y tormentas eléctricas en la zona. El Centro Nacional de Huracanes de Estados Unidos indicó que el ciclón se fortaleció rápidamente en el Pacífico mexicano en la madrugada del martes a la categoría 4 de 5 y debe llegar a la máxima en las próximas horas. El pronóstico descarta por ahora que el huracán toque tierra firme. Se encuentra a 340 kilómetros al sur de las costas de Guerrero, donde queda el balneario de Acapulco. Pero igual se esperan fuertes lluvias con posibilidad de inundaciones, vientos y oleaje en los estados costeros.
3: Lo que está bien, asegurado para cualquier cosa.
2: Acapulco fue devastada por el huracán Otis en 2023. El Centro de Huracanes alertó que, aunque por ahora el pronóstico es que Polo continúe mar adentro, la lluvia podría producir inundaciones y deslaves potencialmente mortales. El Servicio Meteorológico de México emitió alertas para estados del Pacífico.

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1: Tremendas canciones. Gracias por estar con nosotros en Centro Ecuador 97.7. Oye, qué locura. En astronomía quiero contarte este planeta que se lo conoce como el planeta del amor, ¿es así? El planeta del revés también. Hablamos de Venus. Un día dura más que su propio año, mientras que la Tierra tarda 365 días en dar la vuelta al Sol y 24 horas en girar sobre su propio eje. Venus tarda 243 días terrestres en completar una sola rotación sobre sí mismo y solo 225 días terrestres en dar la vuelta al Sol. Además, es el único planeta de nuestro sistema que gira en el sentido de las agujas del reloj, rotación retrógrada. Si pudieras estar ahí, vería salir el sol por el oeste y ocultarse por el este una sola vez. Varios

Los meses terrestres, mira tú, Venus, planeta que siempre se lo tiene la posibilidad de mirarlo, cuando vemos ahí el cielo, una estrella muy brillante, ese es Venus. Incluso este planeta, cuando hablan pues de horóscopo, dicen tu signo, según la influencia de Venus, etcétera, etcétera, ¿no es cierto? Oye, qué increíble. Notas interesantes, te platico, te converso, te acompaño con grandes canciones, tu música favorita a través de Centro Ecuador.

Es en la tarde, igualate con nosotros, 17 con 11, 5 de la tarde con 11 minutos. ¿Cómo va tu tarde? En ese 22 de septiembre, espero que todo bien, te mando un abrazo fuerte. Ahí andamos juntitos, con canciones, con música perfecta. Programalas 0999-460228. Tengo curiosidades, más curiosidades. El sesgo de la primera impresión. Oye, ¿cómo es esto? El cerebro humano tarda solo 30 segundos en juzgar a alguien. ¿Lo sabías? Cuando lo conoce por primera vez, ese mecanismo evolutivo gestionado por la amígdala no busca ser justo, sino determinar rápidamente si la otra persona es una amenaza o un aliado de confianza. El verdadero problema viene después, debido al sesgo de confirmación. Una vez que tu mente crea esa primera etiqueta, ignorará activamente las conductas que la contradigan o magnifiquen, las que la confirmen. Lo que hace que cambiar una mala primera impresión requiera un gran esfuerzo consciente. A veces importante.

0: No, la primera impresión es como que wow. Entras en confianza, dices ah. Pero ahí la primera impresión que puede decir justamente lo contrario. Uy, complicado. Y volver a adaptarse y que tu cerebro tenga confianza en aquello es como que más tiempito hasta que, no sé, se vaya ganando la confianza, vayan actitudes diferentes, pero sí importa esa primera impresión. 17:12 ahora, en tu auto, pues estás pues caminando, escuchándonos. Llévanos a todas partes, pide a Alexa que te pongas si estás en algún lugar y tienes el Alexa o la Alexa. Pide a Alexa, pon Centro Ecuador 97.7. Llévanos también en tu auto, nos llevas en todo lugar en Centro Ecuador. En la web www.centroecuador.es. El estelar de las tardes, yo soy Francis Javier Carrión contigo. Compartiendo el estelar de las tardes hasta las 18 horas. A las 18, Marcelo Armijos en el regreso a casa. Programación triple A solo en Centro Ecuador.
1: Francis Javier Carrión.

Tremendo clásico de Steve Miller. Steve Miller Band, año 1982. Steve Miller escribió el tema tras unas vacaciones en Sun Valley, donde vio de manera casual a Diana Ross. Al verla recordó cuando actuaron juntos en el programa musical Hula Baloo, 1965. Pensó en cómo sonaría las Supremes cantando esa idea y escribió toda la letra en apenas unos 12, 15 minutos, ¿ah? Del abracadabra. La palabra abracadabra se usó como símbolo de poder, de fascinación e hipnosis que ejercía una mujer sobre él. El sencillo llegó al número uno en las listas de 1982. Ahí estaba Steve Miller Band, Abracadabra, sonando acá en Centro Ecuador.

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0: Vamos, Don Ed, recordando congelado de palo, ese bonito. Todo me parece bonito. Ya nos dejó, se adelantó, pero el gran legado musical está presente. Qué chévere canción, 17:34. Vamos a escuchar una canción de Hombres G. Hoy Hombres G está de gira. Sigue de gira, ya cumpliendo pues una década más de su vida, de su trayectoria. Lanzaron pues un video biográfico y la canción pues que debutó en el año 1985 es esta, en una de su más reciente producción discográfica, a pesar de que la más reciente es un remix oficial junto a DJ Nano y Albert Neve, lanzado a finales del 95 del 2025. Pero esta versión también es lindísima.
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0: ¿Qué canción esta? Ícono.
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0: De aquellas canciones que marcan.
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canción esa de su álbum más reciente. Bueno, no tan reciente, pero dentro de lo último, antes de la versión DJ, es esta que viene con Waltz, con Funso y Baby Load. Devuélveme a mi chica, dice. Es el álbum ¿Por qué no ser amigos? El álbum en colaboración de Hombres G, lanzado el 11 de abril del 2025, que incluye nuevas versiones de sus mayores éxitos junto a artistas invitados. Se lanzó el 11 de abril del 2025, el año pasado, con 14 canciones con nuevos sonidos y colaboraciones. Una de ellas es esta, Devuélveme a mi chica, espectacular. Grandioso. 17:38. Avanza la tarde. 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

0: Un abrazo, mi querido amigo Charbel Catán, y a su hijo, Calle de Nadie. Ese 10 de octubre, 7 de la noche, tienen el gusto de inaugurar Calle de Nadie, exposición individual de David Catán. Catán Art, lo encuentras en redes sociales. El día de la inauguración también tendrá lanzamiento de fanzine, de poesía, imagen, publicado en Esfera Editorial. Así que la fiesta será en Azares luego de la exhibición. Calle de Nadie, el 10 de octubre a las 7 de la noche. Muchas gracias por la invitación, mi querido Charbel, te mando un abrazo fuerte.
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La legendaria banda Def Leppard presenta en este Love Bite. 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Dentro de su gran gira y tour por varios lugares del mundo. El regreso a casa te acompaña con Marcelo Amijos a las 18 horas. Ya mismo, parte final de nuestro programa, el estelar de las tardes en todo el

0: Or.
1: Conduce con mucha precaución, te acompañamos, sigue el ritmo de tus canciones, de tu música favorita de centro. Yo soy Francis Javier Carrión, me encanta estar a tu lado a través de la radio. Seguro, sí señor. Muchísimas gracias amigos queridos. Que la pasen sabroso, que tengan un feliz martes. Hoy 22 de septiembre, muchos cumpleaños por ahí. Happy birthday. El abrazo fuerte a todos ustedes. ¡Hey! ¡Sean felices, amigos! Buena tarde.

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1: La visita del Papa transforma París en una ciudad blindada. La capital francesa comienza a cambiar de aspecto a 5 días de la llegada del Papa León XIV, con la Plaza de la Concordia convertida en una zona de obras y seguridad, con calles sin circulación y estaciones de metro que cerrarán con la llegada de cientos de miles de personas. Unas 600.000 se han inscrito para la misa que acogerá a los fieles desde la Plaza de la Concordia a los Campos Elíseos y cuya afluencia mayor de lo esperado ha obligado a ampliar el espacio a la Plaza de la Estrella, donde está el Arco del Triunfo, y continuar en la Avenida de la Gran Arme, que lleva hasta el Gran Arco de la Defensa. Las restricciones se mantendrán hasta después de la visita. Las autoridades han previsto un perímetro de seguridad reforzado, dentro del cual los desplazamientos de peatones estarán sometidos a controles. En algunas zonas, los comercios también tendrán que cerrar temporalmente. La visita tendrá además un efecto directo sobre el transporte público. Varias estaciones del metro situadas alrededor de los Campos Elíseos y la Concordia permanecerán cerradas desde la noche del viernes 25 hasta la tarde del sábado 26. La llegada del pontífice a Notre Dame también modificará durante varias horas la vida cotidiana en el corazón histórico de París. La circulación quedará restringida en la isla de la ciudad, parte de la isla de San Luis y varios de los muelles del Sena. En el distrito 7, en el que se ubica la Torre Eiffel y donde el Papa visitará la sede de la UNESCO, las autoridades han programado cortes de tráfico durante la tarde del viernes. Además, han pedido a residentes y visitantes que anticipen sus desplazamientos y eviten, en la medida de lo posible, los sectores afectados. El dispositivo movilizará hasta 15.000 efectivos de las fuerzas de seguridad durante los 2 días de mayor afluencia en París, entre policías, gendarmes, fuerzas móviles y militares de la operación de prevención terrorista Sentinel.
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